0: Son las 19:03 en nuestro informativo. Nos vamos inmediatamente al corte comercial y retornamos en breve con más información para ustedes.
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4: 19:00.
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0: Bien, son ya las 19:07 y la vía Bucay-Chillanes permanece cerrada por derrumbo. Un derrumbe registrado en este lunes 28 de septiembre mantiene bloqueada la vía Bucay-Chillanes. El deslizamiento cubrió completamente la carretera desde el jueves 1 de octubre. Hasta este día el material continúa sobre la calzada y el paso vehicular permanece totalmente cerrado, afectando la movilidad entre ambos sectores. Conductores y moradores solicitan la intervención de las autoridades para retirar los escombros y habilitar nuevamente esta importante conexión vial.
1: Ahí está el video, Giovanni, y es penoso. Mire, la gente tiene que pasar caminando, sorteando obstáculos en pleno...
0: Sorteando el derrumbo.
1: Claro, pero imagínate, mire... Para quienes nos siguen en nuestra página de Facebook, mire la pobre ciudadanía cómo tiene que hacer. ¿Y desde cuándo está eso, Joel?
0: Desde el 1.
1: ¿1 de?
0: Ah, no, está desde la semana pasada.
1: Desde la semana.
0: Sino que el 1 de octubre, o sea, volvió a pegar otro torrencial aguacero y se bajó más.
2: Estaban haciendo
1: transbordo.
0: Entonces.
1: O sea, ahora es casi imposible hasta el transbordo. Qué pena.
0: Pero ya pasan algunos días y ninguna autoridad se ha hecho.
1: Ni siquiera se asoma, porque debe haber máquina.
0: La alcaldía debería estar ahí, ayudando.
1: No, la alcaldesa de Chillanes está en campaña. No.
0: Pero eso es campaña. Ahora, hay unas fotitas, no estoy limpiando la vía.
2: ¿Corresponde a la prefectura?
1: Eso es, no, del gobierno. Gobierno es eso. Pero el gobierno
0: pero
1: no
0: el
1: tiene...
0: Pero el que quiera tomarse y hacerse campaña, ahí, pues, no. Ahí está para las fotos.
1: Ah, es que vaya...
0: Solo cuando existe...
1: Candidato a prefecto, que vaya ya, por oh. Candidato a... Pero la candidata es de ADN, pues la de la alcaldesa de Chillanes.
0: Claro,
1: de Chillán,
0: claro, me están haciendo perder votos, ayuden a limpiar rapidito.
1: Claro.
0: No. O sea, ahí falta un jefe de campaña, ¿no?
1: Ahí falta maquinaria, Giovanni.
0: Ayudando.
1: Nuestra provincia, mire... No tiene ningún tipo de posibilidad de presionar a nadie. Nosotros no nos paran bola. Los que están inmersos en la política, están interesados hoy, es en ganar elecciones. Usted le pregunta, ¿qué es lo más importante de sus compañeros? Los votos, ¿no? Y cómo ha caído... El debate y cómo hoy los candidatos a las diferentes dignidades lo que saben es ridiculizarse.
0: Nada más.
1: O sea,
0: los contenidos son tan ridículos.
1: ¿Quién también les
0: asesorará?
1: No entiendo yo a veces.
0: A todos, usted ve candidatos a cuentas parroquiales,
1: mire, Giovanni,
0: a concejales
1: ¿qué
0: rurales,
1: pasa?
0: A concejales urbanos.
1: Sí, sí. ¿Qué pasa en el contexto de la comunicación? Los políticos... Los candidatos a veces pautan en los medios de comunicación no por hacerse de la audiencia, sino hacerse de los comentarios de quienes hacemos radio. Y claro, sí, pana, ya sabes, contigo todo, vamos de esto, pero las ridiculeces son ridiculeces.
0: Claro.
1: Antes, ¿quién...? ¿Qué nos interesa de un candidato? Que, es que para viralizarte tienes que hacer alguna ridiculez. Ayer yo quería cogerle un ratito al prefecto de la provincia de Bolívar, decía, oiga, prefecto, deje de ser ridículo. Haciendo payasadas, como mocosos. Que le voy a llevar una manita de mandarina a mi compadre, o al Marcelito de Mora, con mandarinas cascaguas. Esa clase de autoridades que vemos los bolivares. O sea, disculpen, rehuyen al debate, rehuyen a que un comunicador social como soy yo, no soy periodista, porque no tenemos el título de comunicadores, de periodistas, pero somos comunicadores sociales, somos radiodifusores y tenemos cuestionamientos serios, por ejemplo, para el prefecto de la provincia de Bolívar. Estás pensando en la mandarina cascaruda que le va a dar al Marcelo de Mora. Esas ridiculeces nos interesan a los bolivarenses, para nada. Hecho los chistosos, hecho los payasos. Queremos, si acaso que vamos a elegir nómina de circo, ¿qué estarán pensando los políticos en eso? Y así la gran mayoría, queriendo imponer narrativas pero sin conceptos. Oiga, salgan al TikTok, no estamos diciendo, si no quieren venir a la radio, no vengan, no vengan, es cuestión de ustedes. Nosotros no cobramos entrevistas, no frenamos a nadie, pero si no quieren venir, es que les cuesta mucho que les encaremos, porque no tienen discurso. La prefectura de Bolívar, este periodo ha estado de mal en peor. Uno justifica que una autoridad está quejándose, que no me han dejado plata, que me han dejado endeudado, que me han... Oiga, y eso es 6 meses también de... Pero ya van para 3 años, más de 3 años ya. En este mayo, ya 4 pues en mayo, ¿sí está?
0: Ya terminan su periodo.
1: ¿Qué pretenden hacer con la provincia? Con dádivas por todo lado, obligando a los dirigentes a que convoquen a la gente para ir a entregar 2 rollos de alambre, 4 postes. Dejen de ser ridículos, ya pónganse serios. La provincia está como está porque el pueblo elige a quienes nos representan de forma inadecuada. ¿Qué necesitamos? Hoy, en tiempo de campaña, propuesta seria, planificación, orientación a alguna cosa. Ayer nomás me decía un amigo, usted es muy técnico al hablar, yo no soy nada técnico, yo no soy nada, que empleo palabras rebuscadas. ¿Qué quieren para la provincia de Bolívar? Unos carreteras, el otro más carreteras. Pregunta al otro, ¿siguen las carreteras? ¿Qué hacemos con tanta carretera si el pueblo está pobre? Si la gente está debatiéndose entre la miseria y la pobreza. Si cada día en esta provincia la gente es más pobre. ¿Por qué? Porque tanto el gobierno provincial como los gobiernos seccionales, los parroquiales, se han dedicado a despilfarrar la plata, y discúlpenme la mala expresión, en muchos casos, no todos, hay excepciones, la gran mayoría, vuelvo a pedir disculpas por la palabra, han despilfarrado la plata de nuestros impuestos y del erario nacional en pendejadas. Y lo digo clarito y lo vuelvo a repetir, en pendejadas. Queriendo contentar uno, andando a darles casa, cubiertas a los amigos, cubiertas a los vecinos, lugares que están botados con cubiertas mientras la producción está de mal en peor. Cuando nosotros comentamos, lo hacemos de forma seria, con la preocupación que nos da el que, por ejemplo, tengamos en la prefectura al frente un ingeniero agrónomo, que es el prefecto actual. ¿Qué ha hecho desde la prefectura para mejorar algo de forma sustancial la economía de los campesinos y agricultores, quienes le dieron el voto y a quienes supuestamente se debe? ¿Qué ha hecho? Nada. Nada, nada, nada, nada. Insisto, vuelvo, repito, nada, nada, nada, nada han hecho sustancial que represente un cambio, por lo menos tibio, por lo menos que se sienta. ¿Eso queremos 4 años más? Yo creo que no. Nosotros, nada, les invitamos a todos. Y se han asustado cuando les dijimos a los candidatos que la próxima invitación les vamos a invitar que vengan con su plan de trabajo. Porque en los medios, y porque a nosotros como radiodifusores también nos dan el oreja, pues nos mienten. Y a veces uno queda quieto porque no se informa bien o no se da cuenta cuáles son las mentiras en las que están recayendo. Ahora, les dijimos en campaña, van a venir todos, nadie va a pagar un centavo, pero mándenos con 2, 3 días de anticipación el plan de trabajo para sustentar y difundir su plan de trabajo, no la mentira que le salga de la barriga el momento para salirse del susto. Necesitamos debatir en cuáles son o cuáles son las prioridades para la provincia. Discúlpenme, amigos, si bien es cierto, la vialidad es un tema acuciante, grave para la provincia, pero mucho más que las vías, ¿saben qué es, bolivarenses? La pobreza, el abandono del campo. Ustedes han visto, tienen conocimiento, saben de alguna persona descendiente de las generaciones que ya están en la tercera edad, que haya querido crear un proyecto, vuelva de donde ha trabajado a interesarse en un proyecto productivo agrícola en la provincia de Bolívar. Posiblemente en el subtrópico puede ser, pero en nuestra sierra los terrenos comienzan a quedar baldíos. Ya no hay quien trabaje. ¿Por qué? Ah, es que la gente se va. No. La gente se va porque no hay forma de vivir bien, pues. La gente no puede estar supeditada a vivir en miseria, a tener en su bolsillo 20, 30 dólares a la semana para que coma una familia, porque una sola vez al año cosechan cuando la suerte les da, cuando el clima es bueno, y si el clima es bueno y producen bien, les golpean también. Ni siquiera los revendedores que hablan tanto, yo les oigo a muchos políticos que no conocen bien lo que pasa en la provincia y se atreven a abrir la boca y decir, vamos a eliminar a los intermediarios. ¿Quién va a hacer el trabajo de llevar a los centros de consumo las cosas? ¿El agricultor va a hacer eso? No. Yo no defiendo a rajatabla a los chocleros, pero muchas veces los chocleros pierden plata. Van cogiendo, pagando, digamos, por poner un ejemplo, a 15, a 16 el saco de choclos, y llega al mercado de Guayaquil, en Quito, en Ambato, y resulta que por mucho producto bajan y salen perdiendo. ¿Qué tiene que hacer el comerciante? Dejar a lo que cojan, porque es más caro volverse con la carga y ni siquiera sacar para el flete, para no tener el efectivo para el flete. El problema está en los centros de comercialización grandes, Ambato, Riobamba, Quito, Guayaquil, y a donde va nuestros productos. Ahí es donde está el verdadero problema. Pero frente a eso, ¿qué han hecho las autoridades? Hay una diversificación en el agro, mejores condiciones. Dejan, en la provincia ha habido muchos, por ejemplo, sistemas de riego. Se acercan a ver las actuales autoridades qué es lo que está funcionando mal. Se acercan a ver si la gente está utilizando el sistema de riego y si no lo utiliza, ¿por qué no lo hace? ¿Qué está funcionando mal? El seguimiento nunca se hace. Entonces, con esta nueva ola de las redes sociales y los nuevos asesores, que mientras más banal, mientras más ridículo, mientras más jocoso es el mensaje, creen que van a posesionar. Entonces, hay que pensarlo bien y las autoridades tienen que dar respuestas claras. Yo ya he dicho, lo insisto, señores, ya la provincia está cansada de demagogos y ahora de payasos. Uno más chistoso que el otro, uno más bailarín que el otro, otro más torero que el otro más saltadín que el otro. Eso van a hacer en el municipio o en la prefectura cuando vayan. Necesitamos gente capaz y que en campaña demuestre su capacidad para qué es lo que va a hacer en el caso de que el pueblo les dé el voto y lleguen a esa. Nos preguntamos los burgueses, ¿por qué somos una de las provincias de mayor emigración interna? O sea, ¿por qué emigra la gente de la provincia de Bolívar? Se va a Chimborazo, se va a Tungurahua, se va a Pichincha. Hay gente que cree que yéndose a Guayaquil, a Quito, va a vivir mejor, va a poner su vida en peligro. ¿Pero por qué la gente se va? Porque aquí no hay oportunidades, porque aquí no hay gestión. Necesitamos autoridades que en campaña, antes de llegar a los cargos, demuestren a la población qué es lo que son capaces de hacer. Entonces, ahí vienen los problemas. Ahí tenemos los inconvenientes en la población. Cuando damos el voto al, ya está estrellado por mi parte, al más saludador, al más guapo, al más bonito, al más cuidadoso, señores, hay que irse. Y si bien es cierto, mucha gente, no todos captarán el mensaje, pero usted que comprende lo que estoy diciendo, votemos por gente y sus propuestas, por las propuestas de cambio, ¿no? Miren, el otro día teníamos aquí al economista Pachala. Yo no estoy con Pachala, no soy seguidor de Pachala, así como a todos doy un espacio, pero vea, en la prefectura está así, esto está en gasto corriente, esto hay gasto de inversión, esto está pasando. Ya lo primero que se hace es hacer un diagnóstico de la institución, qué es lo que pasa. Porque después llegan a obtener el favor del voto y resulta que llegan y él no ha sido tan bonito como pensé. No ha habido plata. Entonces, como no hay plata, hay que garantizar el sueldo del señor prefecto. Ese sí, que no falte un solo mes, cuidado. El sueldo del prefecto, no. En el caso de los municipios, no. El sueldo del alcalde, cuidado, toquen para eso. Que se paren de las transferencias que vienen del Estado para el alcalde, para los concejales, para el prefecto y para los íntimos de la autoridad. Y la provincia, ¿qué pasa? No hay obras, nos han dejado endeudados, no tenemos ni medio, disculparán nomás, la situación está mal. Y ahí vienen las tácticas del engaño, que yo no soporto. Y cuando ayer estuvimos en el duelo de nuestra buena amiga doña Martita García de Jarrín, y claro, esas son oportunidades donde mucha gente asiste acompañada y se puede dialogar. ¿Qué es lo que se puede hacer con estos temas de la política? ¿No? ¿Crees que usted, lo único, al votante, lo único que le importa, cómo le ves tú a la política? Digo, mal, pues aquí no hay una claridad en las propuestas de los candidatos. Yo ya, por ejemplo, como candidato publicaría el plan de trabajo que presenté al CNE. ¿Qué dices vos?
0: Claro.
1: Habría que presentar.
0: Y con eso la gente comienza ya a leer, a comparar entre candidatos. Sí, va a ver.
1: Sí. Miren lo que está pasando en el país. Yo no soy un hombre de lectura como otros que se leen libros, pero cuando hay algo que les toca, pues hay que leer el plan de trabajo. Nosotros, en las elecciones nacionales, señores, lean las propuestas, lean el plan de trabajo. ¿Qué pasó? Ahora, antes se veían gente aliada, gente simpatizante, gente muy cercana al gobierno. Ahora ya la gran mayoría ya no, Joan. ¿Qué cuenta? No doy nombres porque son todos mis panas, mis amigos. A mí me tocaba pelear con toditos. Vean, esto va a pasar, no sean... ¡No! Para que no vuelva el delincuente, el ladrón de correa, cualquiera. Ahora están arrepentidos. Ya es que van a subir la luz de 18 a 32 centavos. El cemento sube mañana, decía el arquitecto Henry Gaibor ayer de noche. Mañana sube $1.50 el cemento, no sé si sería verdad.
0: Sí, verdad es.
1: Ya, un pues, nuevo precio. Y entre los amigos que estábamos conversando, no más Henry, porque Henry es una persona que soporta nomás cualquier cosa. Mi buen amigo. Pero imagínense, se advirtió que lo que iba a pasar. Claro que se lo advirtió. ¿Por qué están muchos reacios y siguen todavía por el mismo andarivel? Porque lo único que saben investigar en este aparatito, para ellos el TikTok, el Facebook y ¿cuál más? El Instagram. X, Instagram y el antes, ¿cómo se llamaba antes? El X se llamaba la red social
2: Twitter.
1: Entonces, si tienen esa información, en la misma celular investiguen. Cualquier ridiculez que hablan, ve, así ha sido. Ya le cogen, ha estado en esto. Por eso es que, estimados amigos, los arrepentimientos tardes no sirven para nada. Qué pena, ¿no? Porque leyeron, o porque no vieron el plan de trabajo, y sin embargo, se uparon y festejaron lo que hoy está pasando con el país, ya muchos de ellos ya no dicen nada. No, si este, no, si es malo, esto no pasa. Ahora, el momento de dar el voto era de pensar bien, pues. No, entonces, lo mismo pasa, ¿no? Hay veces que nosotros nos equivocamos, pero ya no es que nos equivocamos porque no leímos el plan de trabajo, sino porque los políticos mienten. Eso también es otro. ¿Con qué palabra de honor van a tener la cara los políticos si traicionan todo? Traicionan a su gente, traicionan a su partido, traicionan a sus amigos. Entran a la política con uno, les calientan la oreja por el otro lado y más fácil, más rápido se van que lo que les proponen. Entonces, la situación es bien complicada, estimados amigos. El cambio no es en los políticos, el cambio es en cada uno de nosotros. En cada uno de nosotros. ¿Cómo queremos tener autoridades que vayan a trabajar honestamente si cada vez que un político sale a la calle tiene que salir agarrado una dádiva para dar a la gente y especialmente a los dirigentes barriales, comunitarios, que exigen, venga pero traiga esto, venga pero si no viene con esto, no, quintalitos de cemento hace falta, el techito ponga usted la mitad, yo pongo la mitad, en esas el candidato ya no tiene plata, pues por más que haya trabajado duro toda su vida, no ha de tener que gastarse una campaña 100,000, $200,000. Y ahí los asesores, hermano, estamos así. ¿Vos qué es? ¿Que tal candidato va a ganar? No, vos ya le agarras, ve, gástate un poquito más. Si no trae, yo mismo te doy comprando. Hay que darle el artista, hay que darle el disco móvil, hay que mandar. Esas son las cosas que nos traen mal. Y después nos estamos quejando que sí, que el tal autoridad nos mintió. Claro. Porque todas esas cosas tienen consecuencias. Las consecuencias de las malas decisiones. O sea, estamos criticando esencialmente a los políticos, que son parte del problema. Sí, son parte del problema. Porque nos hacen elegir en si vamos a morir con SIDA o con cáncer. Es la elección que hacemos los ciudadanos. No hay esperanza. ¿Cuál es el caballo de batalla de los políticos? Criticar lo mal que ha estado la autoridad. Pero ¿y por qué no abrieron la boca durante los 3 años? ¿Por qué no fueron a protestar por las cosas mal hechas, por la falta de ejecución de obras en la prefectura, en los municipios? Todos quedan callados. Nadie dice nada. y viene la campaña. Te mintieron, te engañaron, pero de todos modos, aunque no haya hecho nada, buena gente es. Démosle al mismo el voto. Vamos al corte comercial y retornamos enseguida.
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0: Bien, son ya las 19:37. Accidente de tránsito deja 2 heridos en Echandía. Un accidente de tránsito se registró este lunes 5 de octubre del 2026 en la intersección de las calles González Suárez y Ramón Ulloa en el cantón Echandía, provincia de Bolívar. De manera preliminar, al menos 2 personas habrían resultado heridas tras el siniestro y recibieron atención de los organismos de emergencia. Las circunstancias del accidente aún no han sido determinadas. Las autoridades realizan las acciones correspondientes para establecer cómo ocurrió el hecho. Y 2 heridos en accidente en la vía San Pablo-Valsapamba. Un accidente de tránsito se registró aproximadamente a las 5:45 de este martes 6 de octubre en el sector Guapuloma, vía San Pablo-Valsapamba, provincia de Bolívar. En el siniestro estuvieron involucrados un Hyundai Tucson y un tráiler. De manera preliminar, 2 personas resultaron heridas y fueron trasladadas en ambulancia hasta una casa de salud de San Miguel de Bolívar. Fueron identificados como Gina Araceli Narváez Punina y segundo Miguel Cisalema. Producto del impacto, el automóvil quedó fuera de la calzada. Las causas del accidente aún se desconocen y serán determinadas por las autoridades mientras se espera información oficial sobre el estado de salud de los heridos.
1: Nelson, ¿qué más?
0: Nelson Gómez prioriza vialidad y producción para Julio Moreno. Nelson Gómez, candidato a la Junta Parroquial de Julio Moreno, señaló que entre las principales necesidades de la parroquia está el mal estado de las vías, la falta de riego y el apoyo al sector productivo. Gómez planteó realizar mantenimiento periódico de las vías intercomunitarias, gestionar convenios con el municipio y la prefectura y mejorar alcantarillas para reducir los daños durante la temporada de lluvias. También propuso impulsar proyectos para mejorar semillas, producción agrícola y ganadera, además de gestionar recursos de cooperación internacional. El candidato sostuvo que es necesario generar oportunidades para evitar la migración de los jóvenes y fortalecer el desarrollo parroquial. Tenía otra información que me mandaron, déjeme ver. Mandaron de Guarando una información de última hora.
1: ¿Del Consejo de la Judicatura?
0: Ajá.
1: Claro, aquí está, doña...
0: A los años.
1: No, sí manda permanentemente, doña, ¿cómo se llama? Jacqueline Camacho. Vamos a leer este boletín de prensa que compartimos con nuestros oyentes. Guaranda, 5 de octubre de 2026. Vamos con esta información del Consejo de la Judicatura. Bolívar fortalece sus unidades judiciales con 19 nuevas impresoras. Las unidades jurisdiccionales y administrativas de Bolívar contarán con nuevos equipos para agilizar sus actividades y mejorar la atención a los usuarios del sistema de justicia. La Dirección Provincial del Consejo de la Judicatura de Bolívar gestionó con el apoyo de la empresa privada la donación de 19 impresoras que serán distribuidas prioritariamente a las unidades judiciales y dependencias que requieren, estos equipos. La dotación permitirá fortalecer la capacidad operativa de las unidades y contar con herramientas adecuadas para la tramitación de causas, gestión documental y atención a los usuarios, además de facilitar las actividades cotidianas de los servidores judiciales, planificar y administrar los recursos y convertir las necesidades identificadas en soluciones concretas es parte de nuestro compromiso institucional. Estos equipos responden a requerimientos reales de nuestras unidades y permitirán que nuestros servidores cuenten con herramientas modernas para desarrollar su trabajo y atender de manera oportuna a la ciudadanía, señaló Marco Galeas Jaña, director provincial de la Judicatura de Bolívar. La entrega de estos insumos constituye una acción concreta para atender las necesidades identificadas en territorio y contribuir al fortalecimiento de las unidades judiciales en la provincia de Bolívar. Tenemos más noticias. ¿Ya no?
0: No, ese era el último boletín.
1: Ah, no, yo nos... también pensaba que dice aparte unidad provincial de comunicación.
0: No, ahí mandaban unas fotografías.
1: Sí, de esta gestión, ¿no? Que la empresa privada, imagínense cómo está nuestro país, que todo tenga que pedirse y que vengan por gestión de donaciones, ¿no? Ya bastante complicada la situación. ¿Cómo es que funciona el Consejo de, digamos, funcionan las diferentes unidades judiciales sin el proveimiento de material necesario, en buena hora por la provincia de Bolívar, con este pequeño avance que constituye en mejora de la atención al público? Claro. ¿No? Porque a veces vaya a sacar en la copiadora, hay lugares donde la copiadora está al otro lado de la ciudad, hasta regresar ya se ve el juez, se va el secretario, llega el almuerzo. Bueno, ahora por esta situación que se haya gestionado esta donación que lo hacen al Consejo de la Judicatura de la provincia de Bolívar. Qué mal, licenciado.
0: Un joven resultó herido tras accidente de tránsito. Un accidente de tránsito se registró en la vía Aguas Claras, donde un joven que se movilizaba en motocicleta resultó herido. Al lugar acudieron ambulancias, cuyo personal brindó atención y realizó la valoración correspondiente al joven. Se espera información sobre las circunstancias en las que se presentó el accidente. Desde JQ Informa, dice la noticia. ¿Dónde será esto de vía Aguas Claras?
1: No será Aguas Claras de Mocache.
0: No, creo. No,
1: por acá es otro lugar. ¿Ah?
0: Sí. Aguas frías de Mocache.
1: En Mocache no son claras, ahí son frías las aguas. Está. ¿Qué más da, licenciado?
0: ¿Llovió para Balsapamba? ¿Para Montalvo usted pudo ver eso?
1: No, este ratito, sí, vivo en directo.
0: No, parece que no.
1: Parece que ha dejado llover. Vi algunos reportajes del alcalde de Montalvo, que está lastrando, que está desasolvando cunetas, que está por ahí dragando algunas cosas. Y no, y estaban pidiendo a San Pedro que un poco cierre las llaves y que estaba todavía en buenas condiciones del clima. No está lloviendo. A ver, déjeme ver bien si hay lluvia o no. No está, no hay presencia de lluvia, menos lluvia fuerte, no hay este momento.
0: Para montarlo.
1: Bueno, concretamente el cisne, porque hay veces que uno va y no está lloviendo, no. Así que hay una tregua para que la gente siga trabajando. Es un tema gravísimo, ¿no? Se habla del incremento en fuerza y en días del fenómeno. Ya saben que yo soy medio temático en estos temas y cuando usted está hablando, la megadata, le está escuchando a ver qué información ayer en la noche me salía, noticias sobre el clima y estaba diciendo erróneamente, claro, ya los años también tengo información que debe haber recibido cuando era joven y yo decía los vientos alisios. Y me había estado equivocando, son los vientos alisios, pero casi todos se parecían, ¿no? Porque alguien me decía, no saben, ya corregimos. Entonces, aquí tenemos un comunicado de la asambleísta Mireya Pazmiño. El gobierno entregó libros de estudio con el mismo contenido para tres niveles educativos distintos en la sierra. Lo distribuyen todo, pero no hay un dice, pero hoy se han metido con la educación de nuestros hijos. Entonces, el problema, donde tienen la suerte que lleguen los libros,
0: ya se va a ver.
1: Ya se complicó todo. Así que, sí, Bueno, Giovanni, hay que saber que una de las prioridades de cierta tendencia política en el mundo es mantener la educación en mal estado. Que los niños que son pobres, que no tienen la solvencia o la suerte de vivir en las ciudades y estar en colegios donde sí verdaderamente aprenden. Incluso hay mentes absurdas que reclaman hasta este momento por las escuelas unidocentes, ¿no? Claro. Y claro, como

0: la educación general básica debe
1: Básica.
0: ser, ¿no? Con que le den el certificadito. No, señores, hay que procurar para nuestros hijos una educación. Va, al hijo no le dé el iPhone del año, no le dé las zapatillas de marca, no le dé la ropa mejor que pueda, dele educación. En definitiva, mucha gente de la provincia de Bolívar, que sus padres han sido gente realmente pobre, pero han logrado educarse y hoy ha cambiado sus vidas. Porque mientras más preparación hay, las oportunidades van mejorando. Los esfuerzos, ¿no? Aquí en San Miguel, por ejemplo, los padres responsables mandaban a, mejor dicho, los padres que tenían recursos, ¿no? Manda a sus hijos a la ciudad de Guaranda, a los colegios de Guaranda, ¿no? Verbo Divino especialmente. Pero es porque los padres son conscientes que una buena educación y tratan de avanzar hasta donde pueden, dar la mejor educación que está al alcance. Hoy por hoy, la educación de calidad ya es una quimera. No porque los profesores no valgan, sino porque las condiciones se van dando para que la educación se vaya deteriorando. Ayer también conversábamos con otro amigo mío que decía, mire, ¿qué está pasando en las unidades educativas? Yo no sé si vos te das cuenta de que ahora no hay profesores especializados. ¿Verdad es eso?
1: No.
0: Imagínense ya la falta de incentivo de que los jóvenes se preparen como maestros en, no sé, pues siguen siendo los mismos nombres, química, física, yo sé, lo mismo es,
1: No, ya no hay.
0: ¿cómo se llama eso?
1: Lo mismo.
0: Pero no hay profesores,
1: No hay
0: no hay
1: profesores.
0: especializados.
1: Claro, no hay. Ya
0: Entonces,
1: quedan muy poquitos, o sea, ya los antiguitos,
0: los
1: como decías,
0: antiguos, ¿no?
1: que
0: Y
1: todavía dan
0: claro.
1: biología. Pero ahora ya no hay docentes, o sea, las mismas universidades
0: No generan
1: no
0: esas
1: generan, por
0: profesiones.
1: ejemplo, profesionales en química, en física, en
0: Literatura,
1: biología,
0: biología.
1: lengua y
0: ¿Qué
1: literatura.
0: materias dan ahora en los colegios?
1: Ahora, no, esas materias se sigue dando. Lo
0: Pero
1: que pasa es
0: siguen
1: que
0: llamándose lo
1: lo
0: mismo.
1: mismo se sigue llamando, no han cambiado los nombres. Filosofía, química, biología, lengua y literatura, matemática, ciencias naturales, estudios sociales. Ahora el nombre cambió, más van a ser actividades prácticas, ahora se llama ECA, educación física. Entonces ya, por ejemplo, usted no tiene docentes especialistas en educación física, o sea, ya las universidades no crean nuevos docentes, no crean nuevos docentes en matemáticas, en física, en química, en biología, en filosofía, ya no hay especialistas. Pues ahora vienen y dice magíster en educación general superior, magíster, y ya.
0: Y lo que es más grave es que a un profesor que llega porque les ubicaron y de repente el profesor de educación dice que vaya a dar física, o vaya a dar biología, o vaya a dar, qué sé yo,
1: A
0: filosofía,
1: llenar los
0: a
1: cupos que
0: llenar los
1: están.
0: cupos. Entonces, esas cosas, pequeños detalles que nadie los considera, hace que la calidad de la educación vaya deteriorándose de poco a poco. Este tema de los libros, mucha gente no le para la bola, ¿no? Ah, no, ahí está, no pasa nada. Pero solo imagínense que en un año el maestro tenga que regirse por obligación a la ley y por los pensos mal hechos, porque me imagino que no solo al ser el libro. Usted dice que bajan los textos del internet, ¿no? De
1: Claro.
0: Wattpad. ¿Será que coincide el libro que dieron a los niños?
1: No, no va a coincidir. Ahora no va a coincidir. No ve que los mismos temas están en quinto, sexto y séptimo
0: En los libros.
1: que en los libros.
0: Ya, pero
1: Usted
0: en
1: tiene que
0: el.
1: dar exactamente lo que está en los libros. No puede usted decir, a ver, yo voy a trabajar con el libro del año anterior porque este es de séptimo. No, o sea, le entregan el libro, usted tiene que basarse en el libro. ¿Cómo cambia?
0: Sí,
1: A no ser
0: ahí.
1: que el ministerio le digan, dejen un ladito los libros, sigan trabajando con sus recursos.
0: Con sus recursos y con la. Mire, Giovanni, bueno, yo no sé, ¿no? Ya el tema de la tecnología va cambiando, pero ni eso es bueno en los colegios.
1: No, no hay internet en los colegios.
0: Imagínense. Un establecimiento sin. Ayer decía un amigo mío, decía. Tantos recursos que entregó el presidente Correa al Ángel Polibio Chávez, que ahora hay una cantidad de equipos que están sin usarse, porque no hay los

0: elementos para prepararse porque no hay recursos. Ahora sancionan a los maestros por pedir plata, pero cuando llaman a las direcciones dicen, tienen que hacer autogestión.
1: Claro.
0: Entonces, pero ve, ¿cómo hago? Pero así calladito, calladito, que no se den cuenta, pero hagan nomás. Entonces no le va a pasar nada, pero por ahí asoma alguien que tiene algún problema con algún profesor o con alguien, le denuncia y le sanciona. Así son las cosas. Y eso es grave, ¿no? Hay mucha gente que ve solo temas que son narrativas que se implantan en el país para distraernos en discusiones inoficiosas. Nosotros, como es viendo al ministro Reimers meterse a, ¿sí sabes qué hace? Que han ido a hacer una inspección en según decía el abogado Henry Callis, ahora está escuchando, que ya el ministro ha combatido toda la delincuencia porque ha ido a un prostíbulo en Quito. Ah, ¿sí sabías eso?
1: No,
0: Ya está en redes sociales. Entonces, ¿qué es lo que nos interesa a los ecuatorianos que tenemos descendencia, que tenemos hijos, que tenemos nietos, que tenemos y queremos para ellos un mejor porvenir, es que tengan una educación de calidad a donde se les envíe y fundamentalmente gratuita? Entonces, si esto pasa, hay profesores que sí se preocupan y hacen lo imposible por conseguir los recursos para poder dar como se debe. Pero si el mismo ministerio manda libros repetidos, eso es un tema extremadamente grave. Yo creo que aquí la discusión está en, para mí, las acusaciones en contra de X y Z, que le insultaron, que le apagaron el micrófono. Los temas de fondo es que los recursos del país, tanto mineros, petroleros y más lucrosos, digo, negocios muy lucrativos, quedan en manos de corporaciones, de gente de recursos. Y claro, esta confrontación que se genera por la polarización, entonces, escuchaba a alguien que decía que bien está que les quiten la luz a los más ricos. No es la solución. Porque, por ejemplo, le quitan la energía, como estábamos conversando fuera del micrófono, a los de la Cemento Nacional. Lo que hacen es cargarle el precio al
1: Al
0: consumidor final. A mí
1: consumidor.
0: me cuesta más hacer cemento, $2.50 más. Eso es todo. Y ahí se arregle como pueda. Y así muchas cosas. 19:58 hemos tenido capacidad de, digamos, tiempo para analizar, porque nuestro invitado, con quien concertamos una cita para el noticiero, no pudo venir, así que hemos tenido un tiempo para poder desplegar. Bueno, otra cosa que les quería decir antes de concluir el noticiero, que la próxima semana, ya para quienes desean cambiar la matriz productiva y que vayan a comenzar, las plantas de aguacate ya estarán en San Miguel y avisaremos. Mire, se me ha estado pasando un mensaje de Marco Patricio Carrillo. Saludos, reportamos por el subtrópico. No está lloviendo desde atrás, desde atrás, desde ayer. Así que, abogado Marco Patricio Carrillo, nos hace el favor de reportar que no está. Dice, hola, buenas noches, por si acaso, para las personas que van a viajar a la ciudad de Quito, el próximo martes 13 de octubre no va a haber paso vehicular de 5 de la mañana hasta las 6 de la tarde en la vía Santo Domingo Aloj. El motivo, van a colocar 7 alcantarillas en el tramo KFC Unión del Toache. Le comunico para que la gente que escucha la radio en todo el país esté pendiente y busque vías alternativas. Buenas noches. Muchas gracias a don Marcelo, que nos acaba de escribir. Muchas gracias. Entonces repetimos esta noticia antes de un ratito más, Vinicio. Las personas que van a viajar a Quito el próximo martes 13 de octubre, no va a haber paso vehicular de 5 de la mañana a 6 de la tarde en la vía Santo Domingo Aloj. El motivo, van a colocar 7 alcantarillas en el sector del tramo KFC Unión del Toachí, acerca de Santo Domingo es esto. Le comunico para que nos ayude difundiendo a la gente que escucha la radio en todo el país y esté pendiente y busca y busque vías alternativas, vías alternas a todos. Muchas gracias por esta información. El día 13 de octubre no va a haber paso en la vía Aloax Santo Domingo.
1: Nosotros tendremos paso aquí en cantidades de...
0: Tendremos, pero sí. No es buena noticia para nosotros.
1: Claro, para nosotros.
0: Con ese tráfico nos destruyen otra vez la vía. Y como no hay quien arregle, estamos en mal. Vamos,
1: Guillermo. Bien, nos despedimos. Queremos agradecerles por su amable sintonía. Mañana estaremos con más informaciones. A nombre de todo el equipo periodístico de Hora 18, les decimos que tengan un resto del día de lo mejor. Buenas noches, Ecuador.
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1: 20:08 p.m.
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1: Queridos hermanos, que Dios nuestro Señor me los colme de muchas bendiciones. Quiero agradecer una vez más la sintonía acogida y a la vez que es total aquí a través de esta emisora que nos permite difundir nuestro programa Conferencias del Alma y llegar siempre, tanto en la madrugada como en la noche, llegar a diferentes ciudades, cantones, provincias y también a través de este programa y a través del mundo mágico como es el internet, las redes sociales. Llegamos a diferentes lugares, reitero, a diferentes países, en lo cual pues quiero agradecer esa sintonía que es total. Muchísimas gracias, queridos hermanos, queridos amigos, oyentes de este programa Conferencias del Alma. Hoy quiero agradecerles a esa sintonía y a la vez un fuerte abrazo a la distancia, hoy nuevamente con esa energía renovadora, con esa fuerza espiritual, con ese ánimo de encontrar la solución a cada una de aquellas inquietudes, problemas y dificultades del diario vivir que usted, mi querido hermano, hermana que me escucha, está pues usted deseosa de encontrar, como todos los seres humanos, tanto la paz, la armonía, la prosperidad, el orden en su vida. Quiero agradecerles una vez más, reitero, aquí que nos encontramos atendiendo personalmente, ya nuevamente con nuestros horarios de lunes a sábado, de 8 de la mañana a 6 de la tarde, estamos ya atendiendo normalmente, atendiendo aquí en San Miguel de Bolívar, en donde usted siempre nos encontrará, claro está, permitiendo primeramente que nuestro Padre Eterno, nuestro Papito Dios, nos permita despertar y seguir en adelante. Seguir en adelante compartiendo nuestros conocimientos, nuestras terapias alternativas, realizándolos a través de imposición de manos, limpiezas de homoterapia, de sanación, de curación, de liberación. Pero también de encontrar un deseo especial, de brindar una mano amiga, de brindar esa dosis de luz, de esperanza, de tranquilidad, de brindar esa mano amiga. Hoy quiero agradecerles a ustedes, queridos hermanos, que siempre están en sintonía de este su programa Conferencias del Alma. Mi gratitud inmensa, y quiero agradecer hoy en especial a nuestros queridos compadres, que saben ellos a quién me refiero, que hoy pudimos estar también allá visitándolos, que pues agradecida eternamente por todos esos recuerdos, por todo lo importante. No solamente hablemos de lo material que nos brindaron, sino el abrazo que sentimos, de esa sinceridad, de saber que siempre somos bien llegados. Y les digo, gracias mis queridos compadres allá en San Pablo, en Guamboya, que estuvimos allá con aquellos obsequios a nuestra querida hermana y amiga Rosita también. Muchísimas gracias, Carmita. Muchísimas gracias a nuestra querida hermana Olguita. Quiero agradecerles de todo corazón por todo ese amor que siempre nos comparten. Y a la vez también quisiera seguir sembrando para cosechar. Pese que no para todos seré lo bueno. Como siempre les digo y les manifiesto, a veces para muchas personas a lo mejor soy la mejor, para otras personas a lo mejor no sirvo. Pero así le da el árbol de todo, frutos buenos y malos. Hoy quisiera una vez más invitarle a usted, hermano, a usted, señorita, joven, a usted, mi querido hermano. A través de este programa Conferencias del Alma me dirijo ante ustedes brindando simplemente este saludo y esta mano, ¿sí? Para poderle decir, venga. Venga con toda esa fe, esa confianza, esa energía renovadora, que vamos a encontrar la solución a aquel problema, a aquella dificultad, a aquella enfermedad, a aquel sufrimiento, a aquella amargura. No tengo uno ni dos años aquí sirviendo con ustedes, queridos hermanos, que me han permitido, obviamente, aquí, en esta bella ciudad, cantón, provincia, como lo quieran llamar ustedes, pero aquí estamos, en San Miguel de Bolívar, en la única dirección que gracias a Dios nos han permitido seguir estando aquí, frente con frente al Parque Central de San Miguel de Bolívar. En la casa que queda ubicado en el Parque Central, en la casa del doctor Gaibor, en el tercer piso alto, ingrese por favor por la parte de abajo, hay una puertita color negro, ahí están nuestros rótulos que dice Rincón Andino Hermana Yajaira. Suba por favor, estamos en el tercer piso alto, en el cual usted va a encontrar a una persona que simplemente, obviamente, no, como siempre lo digo, el hábito jamás lo hace al mundo, pero sí el conocer, el saber, el brindarte esta mano amiga, pero esta mano amiga sincera, el poderte orientar, guiarte, ayudarte, brindarte una orientación a tiempo, el poderte guiar por el camino más corto al éxito, al triunfo y a la prosperidad, a encontrar usted mujer, usted joven que me escucha, usted señor, a encontrar solución, sanación, curación, aquellas enfermedades que a veces dice ya no hay nada que hacer, que todo se acabó, que todo ya está dicho. Nunca es tarde. Mientras hay vida y esperanza, algo muy importante, querido hermano, hermana que me escucha, mientras hay vida, hay solución. Algo más maravilloso aún. Quien tiene a Dios lo tiene todo. Aquí estamos para brindarte esa mano amiga. Y digo estamos, nuestro querido hermano también, quien está aquí compartiendo no solamente acá nuestro consultorio, sino también realizando curación, sanación y imposición de manos, nuestro querido hermano acá, Francesco, nuestra querida hermana Sol Ángel, y quien les habla, Yajaira. ¿Quién me permito una vez más tocar la puerta de vuestro hogar y decirle, querido hermano, a grandes males, dile grandes soluciones? Aquí estamos para poderte brindar esa mano amiga, para poder inyectar una dosis de luz, de esperanza y de tranquilidad. Usted, mujer, que quizás escogió el camino equivocado y se encuentra totalmente que ha fracasado tanto en lo sentimental, en lo personal, que su negocio se fue al fracaso, que su hijo cayó a lo mejor en el camino de las drogas, del alcohol, o su esposo se encuentra en ese camino equivocado, podemos realizar un buen tratamiento, una buena sanación, una buena curación, porque conozco, como médico terapeuta que soy, conozco cómo sanar, cómo curar, cómo liberar. Y hoy quiero, una vez más, invitarle a usted para que juntos encontremos la solución a cada uno de aquellos problemas, a cada una de aquellas dificultades, a cada uno de aquellas enfermedades que muchas personas gastan tanto dinero buscando solución y dicen ya no haberla. Recuerde, jamás hay que decir ya no hay nada que hacer, simplemente doblar un poquito rodillas, inclinar nuestra frente y decir, Padre amado, ¿qué tengo que hacer en mi vida? A nuestro arcángel San Miguelito, porque nuestras curaciones son angelicales. A nuestra Madre Santísima del Huayco, que ella interceda por nosotros. A nuestro Papito Dios, ¿a dónde está tu fe, querido hermano? ¿A dónde está esa fe que tú te sientes débil, cansado, agotado, desesperado, angustiado, triste, que has fracasado, que te has agotado totalmente? Recuerda, siempre habrá un mañana mejor. Recuerda, Yajaira, quien te habla en estos momentos, a través de este programa Conferencias del Alma, a través de esta prestigiosa emisora, a donde llegue, ante costa, sierra, oriente ecuatoriano, a donde llegue este mensaje prácticamente, que lo estoy difundiendo en estos momentos, quiero simplemente decirte, nunca es tarde, nada es lejos. Hay gente que me visita o me llama a través de mi WhatsApp, ¿sí?, a través de nuestra línea, a través del 09-60-70-2312, nos están escribiendo, nos están enviando sus mensajes, sus dudas, sus inquietudes, a través de lo cual de otros países, de Nueva York, de Argentina, de Francia, de Italia, Nos llegan muchos mensajes, de lo cual envíanos con toda confianza. ¿Esto tiene algún costo? No. Simplemente date tiempo un momentito, mi querido hermano. Escribe tu mensaje, envíame tu foto, tus nombres completos, fechas de nacimiento. ¿Para qué? Para poder analizar, dar un diagnóstico a través de lo que es la numerología. A través de tu fecha de nacimiento yo te puedo decir de dónde vienes, para dónde es que va, cuál es tu problema, cuál es tu enfermedad. No se adivina la suerte, sino simplemente a través de lo que es la numerología, la astrología, o a través de lo que es tu fotografía, puedo darte un diagnóstico exacto y decirte, ¿hay cómo solucionar tu problema? ¿O qué es lo que está pasando en tu vida? ¿Por qué tu negocio marcha mal? ¿Por qué tus animales se te mueren? ¿Por qué tu sembrada siembra y no produce? ¿Por qué tu vida ha ido como un barco a la deriva sin saber qué hacer? ¿Por qué existe tanta envidia? Recuerda, la envidia es una enfermedad que lamentablemente no la podemos ver, pero la sentimos. Hay gente que por delante nos indica buena cara y por detrás el puñal de la traición. Hay gente que nos dice ser nuestros amigos y resulta que son nuestros peores enemigos. Hay personas que un día me dijeron, ¿cómo está, hermana Yajaira? Estoy agradecida por su curación. Pero después me dijeron, es que no ha valido, es que no ha servido. ¿Sabes por qué? Porque así es la ley. Lo digo así, la ingratitud del ser humano. Hay gente que, en verdad, a mí, que conozco cómo defenderme, no lo han hecho, no lo han dicho, mucho menos a ti, mi querido hermano. Por eso te digo, recuerda, retire esa venda de tus ojos que lleva puesto y diga adiós a aquella mala suerte. No sufra más en silencio y encontremos la solución a aquel problema, aquella enfermedad, aquel sufrimiento. Aquí tengo un mensaje que dice, ¿cómo está, doctora Yajaira? La felicito porque ya la estoy sintonizando y escuchando nuevamente. Aquí he estado. En ningún momento he salido a ningún lado. Aquí estoy. Y aquí estaré mientras Dios me permita seguir abriendo mis ojos diariamente para poder realizar lo que conozco en verdad, cómo curar, cómo sanar, cómo liberar, realizar una ovoterapia, una limpieza, una sanación a tu cuerpo, a tu alma, a tu espíritu. Aquí dice un mensaje. Este mensaje, muchas gracias, me llega desde Ventanas. En Echandía también muchísimas gracias. Un poquito mal de la garganta, ¿verdad? El clima un poquito, a veces lluvioso, a veces con sol, a veces estamos en todo el tiempo, digo así. Bueno, acá no hemos estado en San Miguel con lluvias. Estuve ayer en San Pablo y por ahí nos cogió un poquito las aguas. En lo cual dice lo siguiente, querida doctora Yajaira, reitero, le felicito por su programa, le pido por favor que me conteste qué es lo que está pasando en mi finca. He perdido mucho y también tengo problemas con mi salud. Me firmo con el seudónimo Rosita. Mucha atención en Ventanas. He analizado su caso y lo cual le manifiesto, mi querida hermana Rosita, bajo este seudónimo, porque ese no es su nombre. Las cosas no están saliendo bien, las cosas están como un barco a la deriva. A partir de lo que usted tuvo el problema con este hombre que lleva el nombre de Juan Carlos, él siempre ha deseado verle en el fracaso, siempre ha habido enemistad, siempre ha habido egoísmo. Nunca fue sincera esa amistad, mucho menos lo que hizo, ya destruyó su hogar, ahora quiere destruir incluso lo económico. No permita más que le hagan daño. Venga personalmente si usted desea, o al término del programa, llámeme por favor al 0960-70-2312. 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Para poderle ayudar, guiarle. Sí, hay un trabajo que hicieron. Hay unos entierros de gualichos de brujería que lo han hecho. Vea, así como mi Dios me está escuchando, mi Cristo Sagrado me lo escucha. Le juro, aunque usted no cree, aquí hay un fuerte maleficio que están incluso a punto de acabar con sus animales. Ojo, tenga mucho cuidado y también mucho cuidado con su hijo porque él está cogiendo el camino del alcohol y equivocándose en algo que va a ser muy fuerte para usted, cargaría mucho sufrimiento y amargura. Queridos hermanos, así usted puede enviar su mensaje con gusto para orientarles. 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Queridos hermanos, que Dios me los bendiga. Muchísimas gracias, les dice Yajay.
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1: Radio Espacio te informa la hora. Son las 21:09 de la noche.

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1: Radio Espacio informa la hora. Son las 23:11 de la noche.

0: Es un nuevo día. 0 horas, 0 minutos.
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0: después de una sacudida cualquiera dice:
1: ¡ay, esta vez sí que he gozado de más!
2: ¡Llévatelo al monte!

0: espacio te informa la hora. Son las 4 de la mañana.
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2: Padre poderoso, creador del cielo y la tierra, inmensamente agradecido por todas las bendiciones que recibimos diariamente y por todo lo que tú nos das. Señor, hoy, al inclinar mi frente nuevamente

hacer por las personas que están abandonadas en aquellas calles, durmiendo quizás con ese frío, que yo sé, Señor, que tú no nos abandonas. Por eso hoy te quiero decir, Padre nuestro que estás en el cielo, santificado sea tu nombre, venga a nosotros tu reino. Hágase tu voluntad en la tierra como en el cielo. Danos hoy nuestro pan de cada día, perdona nuestras ofensas, como también nosotros perdonamos a los que nos ofenden. Mas no nos dejes caer en tentación, líbranos de todo mal. Amén. Elevando esta oración y agradeciendo a la vez a nuestro Padre eterno, a nuestro Creador, hermanos, una vez más quiero invitarles para que ustedes a través, no solamente de este programa, nos hagan llegar sus mensajes a través del WhatsApp o a través de los mensajes directamente o a través de nuestro correo, de nuestra línea fanpage, en el cual usted puede enviar sus mensajes con cualquier inquietud, pregunta, duda que tenga. Nuestra línea yajaira1.7@hotmail.com, con gusto para poderles ayudar. Dice Rincón Andino, en donde usted me puede visitar, ¿sí? Aquí en el Centro Naturista Rincón Andino, cuarto piso alto, en la casa del doctor Gaibor, más conocido así. Pregunte, ¿dónde queda el consultorio de la doctora Yajaira? En el cuarto piso alto, que está ubicado en el Parque Central de San Miguel de Bolívar, junto al Hotel Jesús del Gran Poder o Hostal Jesús del Gran Poder. Pregunte, por favor. Hay muchas personas, como en todo, hay egoísmo. Dicen no conocer, pero muchas personas, y lo vuelvo a reiterar, como lo decía en algún programa, a los señores taxistas de aquí de San Miguel de Bolívar, mi gratitud inmensa, muchísimas gracias, muchas bendiciones para todos ustedes. Que sé que muchas personas me han dicho, gracias al señor taxista nos ubicamos. Hay gente que llega a visitarnos de diferentes ciudades, de diferentes partes. Hay muchas personas de la costa, de la sierra, del oriente ecuatoriano. Hay muchas personas que vienen de parte muy lejos, que vienen viajando 2, 3 días. Por lo cual, mi gratitud para todos ustedes. Es verdad, nada es imposible en la vida cuando uno quiere encontrar mejoría y sanación a nuestro cuerpo, a nuestra alma, a nuestra enfermedad. A veces la enfermedad del cuerpo es fácil curar, pero la del alma es muy difícil. Lamentablemente muchas personas que me han visitado han venido con esa enfermedad en su alma, desesperados, deprimidos, mal, sin saber qué hacer. Como me han dicho, hermana Yajaira, ya he visitado diferentes lugares, diferentes partes, ya no sé qué hacer. Aquí tengo un mensaje, muchas gracias, que nos llega de acá, de la parte de King Saloma. Hermana Yajaira, se me ha hecho muy difícil enviarle este mensaje y me escribió, dice, este mensaje me escribió mi nietito. Le mando la palma de la mano y también la fotografía mía. Me llamo Arturo Moreira. La estoy sintonizando, contésteme. ¿Habrá mejoría o no? ¿Será cierto lo que me han dicho o qué es lo que está pasando? Mi querido hermano, para mí va a ser muy doloroso. Analicé su caso profundamente, hice un ritual especial encendiendo unas velitas y poniendo todas las cosas en manos de Dios. Pero hermano, la enfermedad que usted tiene no es brujería, no es hechicería, es algo de lo que prácticamente usted, cuando sufrió esa caída en ese accidente que usted tuvo, ahí comenzó el problema con su cerebro. Hoy ha ido perdiendo día a día la vista. Usted tiene que hacerse tratar. Hay buenos especialistas, hay buenos galenos, ha avanzado la ciencia médica muchísimo. Y por lo cual yo quisiera que usted visite a un buen especialista para que puedan ayudarle, ya que usted de lo contrario irá perdiendo prácticamente la visión total, y de pronto usted incluso se ha dado cuenta esa desesperación, esa angustia, es del mismo sistema nervioso. Pero usted tiene que ser tratado por un especialista. Falso lo que le dijeron.
le han puesto a usted más a sufrir porque le han dicho que le han hecho un daño de brujería y que fue su propia esposa. Falso. Es verdad que tenían muchos problemas, muchas dificultades, pero ella no es para el caso. Le mintieron, mi querido hermano. Así que busque un buen especialista. Lo suyo no tiene nada que ver con cosas negativas. Lo suyo necesita un tratamiento urgente. Ya le explico, usted sufrió un accidente y ahí tuvo el problema. Hágase tratar. Está a tiempo, mi querido hermano. Gracias por compartir su problema acá con estos servidores, quien les habla en estos momentos, Yahaira, Yasmín, quien junto está a nosotros, y que estamos compartiendo nuestros conocimientos, ayudándoles, orientándoles, guiándoles, brindándoles una mano amiga. Aquí tengo otro mensaje que nos envía nuestra querida hermana María desde Guayaquil, mucha atención. Me envía la fotografía de su hijo, me envía sus nombres también, se llama Raúl. Mucha atención, mi querido hermano Raúl desde Guayaquil, ¿sí? Mucha atención. Es verdad, usted cayó en el vicio del alcohol sin darse cuenta, porque usted fue víctima de un trabajo maléfico de lo que es brujería. Cuando usted se reunió hace unos 3 años exactamente, usted se reunió y tomó incluso un vaso de alcohol que usted sintió medio raro, el sabor, se recuerda. Incluso usted decía que está algo raro y pasado. Ahí fue cuando le hicieron a usted poner una pócima, de lo cual usted de pronto comenzó a caer en un estado de depresión, se sintió enfermo y luego comenzó usted, toma una copa de alcohol y no puede dejar de tomar. Usted tuvo problemas con un señor con quien él incluso a veces se le ríe, se le burla porque dice que usted ya no sirve para nada, hermano. Su padre le quiere hacer curar, pero usted no permite. Usted prácticamente se pone necio porque usted dice que no existe, que no es nada de brujería. Sí, esto es lo que pasó. Esto iba en contra de ellos, de sus padres. Había mucho egoísmo entre familias. Y usted pregúntele con quién ellos tuvieron problemas por unas ventas, por unas tierras, por unas herencias. Esa persona ya amenazó que iba a darle donde más le duela. Y eso es lo que han hecho. Este es un daño de brujería, por eso usted prueba un vaso de alcohol y no puede dejar de tomar. Si usted desea y su corazón así lo permite, ven, estoy para ayudarle. Traiga por favor cogiendo la orina del día. Consiga 3 huevos, consiga 3 velas de color blanco y venga para indicarle y romper aquel gualicho, aquella enfermedad, y usted va a encontrar mejoría, así como Dios me está escuchando, mi querido hermano. Recuerde que siempre la fe mueve montaña. Acá tengo otro mensaje que nos llega, muchas gracias. Estamos sintonizando en la parte de Manabí. Quiero, dice, que me ayude y me diga qué es lo que está pasando con mi madre. Ya no sabemos qué hacer. ¿Será que hay mejoría o no? Oriénteme y dígame la verdad. Le envío la fotografía. Ella se llama Laura Salinas. Por lo cual, quiero saber si es que encuentro o no la mejoría de mi madre. Mi querido hermano, quien me envía acá este mensaje al 09 para las personas que quieran participar en conferencias del alma o al término del programa, con gusto para contestarles. 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A ver la contestación de este mensaje. ¿Existen cosas malas? ¿Existe lo que es maleficio, salamiento o brujería? Que han hecho para que todo vaya al fracaso, para que haya problema, dificultad, ¿sí? Esto es hecho cosas malas, va a haber pérdidas económicas, va a tener problemas con su salud. Como usted me dice, mi madre está muy mal, ahora vamos a lo de su madre. Su madre se encuentra totalmente mal a raíz de este problema que a usted le está pasando. Por el problema que tuvo usted con su esposa. Ahí comenzaron los problemas. Y hay una tercera persona que está destruyendo su hogar y causando el problema a su madre, por lo cual ella se encuentra bastante enferma. Hay curación, hay sanación, pero hay que hacer rápido y pronto.
consiga por favor para su madre un cuy de 8 a 15 días y venga personalmente, consiga lo que es albahaca, menta y mejorana y venga para romper este trabajo y usted pueda ver con sus propios ojos en dónde hicieron este trabajo y quién es la causante de este daño para que ustedes prácticamente vayan al fracaso. Hablo de ustedes porque está su fotografía y la de su madre. Hay curación, pero ya le explico de dónde viene este problema. Así le he dado contestación a este mensaje, esperando que Dios me los bendiga. 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Pregunte la casa del doctor Gaibor, en el cuarto piso alto, ahí atiendo todos los días de 8 de la mañana a 6 de la tarde. Nunca es tarde, mi querido hermano, para empezar. Mujer que me está escuchando, joven que me escucha, dice aquí, ya no sé ni qué hacer, de Guanujo. Hermana dice, soy José Alberto, quiero saber por qué es que no encuentro ni trabajo, ya no sé ni qué hacer. Ayúdame, por favor, oriénteme qué es lo que tengo que hacer. Aquí me envió la fotografía y también los nombres completos, como lo acabo de mencionar, y lo demás lo dejo en reserva. Usted tuvo problemas y dificultades, atrasos, sí es verdad, pero usted tuvo mucho descuido, mucho desorden en su vida. Necesita no curación, pero sí realizar un buen baño de florecimiento, realizar un despojo, la energía está prácticamente mal. Necesitamos realizar una limpieza porque aquí no encuentro brujería, encuentro salamiento y encuentro una entidad negativa pegada en el cuerpo, por lo cual cuando usted va a buscar trabajo, es como que le dicen sí, venga mañana, y el día siguiente le dicen no, no hay trabajo. Me queda mucho por comunicar, pero usted puede venir personalmente, estamos cerca, por favor, aquí en San Miguel de Bolívar, en el Parque Central de San Miguel de Bolívar, cuarto piso alto, en la casa del doctor Gaibor, ahí atiendo, dice Casa Naturista Rincón Andino, hermana Yajaira. Pregunte dónde queda el hostal o el hotel Jesús del Gran Poder, junto, ahí estamos en el cuarto piso alto. Hermanos, recuerden, todos los días, de 8 de la mañana a 6 de la tarde, atiendo todos los días. Nunca es tarde para empezar. Gracias por permitirme entrar en cada uno de vuestros hogares.

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2: Buenos días, son las 5 de la mañana con 15 minutos.
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Esto es Ecuador, esta es su música, esta es su alegría que le ponemos en una... En un miércoles 7 de octubre del 2026, sí señores. Buenos días Ecuador. Hola, hola, hola, hola, hola, hola, hola, hola, hola. Buenos días gente, gente. Buenos días, oyentes. Gente maravillosa que se levanta conmigo. Buenos días. Una mañana bonita, una mañana espectacular. Señoras y señores, a levantarse.

miércoles le vamos poniendo toda esa alegría. Al miércoles le vamos poniendo toda esa buena vibra. Amigos agricultores, amigos de Laura, amigos.

0: levantarse.
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Atentos a la hora, las 5 de la mañana con 34 minutos, hora exacta, 5 de la mañana con 34 minutos. ¡Epa! Buenos días, gente.

Así como me enseñaste el resto, también enséñame a olvidarte. Enséñame a olvidarte, no seas así. Enséñame a olvidarte, no seas así. Déjate de cosas ya. Las 5 de la mañana con 36 minutos, hora exacta. Las 5 de la mañana con 36. Buenos días, epa. Arriba Ecuador, arriba ese ánimo, a levantarse con buena vibra, a levantarse con una actitud extraordinaria el día de hoy. Dicen que en la mitad está lo más rico y hoy estamos en mitad de semana. Y les decimos arriba, arriba, arriba, arriba. Los chicos tienen que levantarse, la people tiene que levantarse también. Hay algunos que le ganan al gallo levantándose. Le ganan al gallo, la plena que le ganan al gallo. Antes del gallo ya están. Es más, algunos están haciendo levantarse al gallo. Ah.

0: Yo me levanto igual que el gallo, dice el Edwin Guamán. Yo me levanto igual que el gallo, dice. Se levanta el gallo y yo también ahí mismo, o sea, igualito. Coincidencia tal vez o suerte.
1: Es buena casa vieja.
0: Ay, ay, ay.

personal del restaurante Santa Marianita. Buenos días, ¡epa! Fuera la pereza, fuera la pereza. Se levanta la people, se levantan los dormilones, se levantan los perezosos. Estamos con toda esa actitud positiva, estamos con toda esa buena vibra. Estamos con todas esas ganitas de hacer levantar a todita la people, a toditos los dormilones. Mañana espectacular. Sí, sí.

el ñeque, del carisma, de la buena vibra que le ponemos también. Sí, señor. Buenos días. Buenos días, días de Dios, ¿eh? Y a levantarse se ha dicho.

0: 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Transmisión en vivo a través de Facebook Live. Vaya, ¿ves esto, caracho? Esto parece un serengue tsengue carnavaleado. Ah, eso, ¿eh? Otra vez, dale. Dale otra vez, dale. Y aquí está dando, dale otra vezita.
1: Y ahora dale. Sí, con mi guitarra.

Listos en Día Amanecida. Buen miércoles, Marcelo. Un abrazo. Trató bonito, Marcelo. Gracias a usted y a toda su distinguida familia, Marcelo. Familia Sisa Vega en el recinto del Yaca. Un abrazo a nuestros buenos amigos del recinto del Yaca. Carlita Montoya, buenos días. Hola, Raquelita Sánchez. Escuchando el programa a esta hora de la mañana. Buenos días, qué chévere, qué bacano. Las 5 de la mañana, las 5 de la mañana con 50.

Eso, por ahí, ya, ya. Ahora sí, ya. Harás el favor de mezclar bonito. Algunos saben criticar de más de feo. Diego Erdoiza. Mi pana, mi brother, mi yunta. Hable, profesor. ¿Qué dice Dieguito? Un abrazo para usted y para toda su distinguida familia. Ángel Altamirano, saludos en Chillanes para la familia Guerrero. Buenos días, Chillanes. ¿Cómo amanece la provincia de Los Ríos? ¿Cómo amanece Guayas? Buenos días, Manaví. ¿Cómo están nuestros buenos amigos en la costa ecuatoriana? ¿Hay invierno o no hay invierno? Ayer ya no llovió acá. Ayer les cuento que acá ya no llovió. Autoridades estarán limpiando los caminos, estarán pendientes de aquello, vean, por Dios, no sean malitos. No serán malitos. Las 5 de la mañana, las 5 de la mañana con 52 minutos. 5 de la mañana, 5 de la mañana con

0: saludo muy especial, dice, para Natalie Isa, en San Pablo de Atenas, barrio Santiago Pamba. Hoy está cumpliendo sus 15 años de vida. De parte de sus padres, de parte de toda la familia, felicidades, que viva la cumpleañera.
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0: Saludos para Natalie Isa, cumpliendo 15 años en el barrio Santiago Pamba, San Pablo. Hola. Con un carnavalito sería bueno, dice. ¿Cuánto falta para carnaval? Todavía falta, todavía no. Doña Enes Olaya, saludos.
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0: desde el Austro, ¿desde dónde?
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0: un abrazo re gigante, buen miércoles.

provincia de Los Ríos, ya están con nosotros, ¡epa! Allí Punya y Manayas, good morning, hola. Cecilia Vizcaíno desde Chicago, Dios me los bendiga, feliz día. Luis Alberto Pachala Poma, buenos días. Unidos con la mejor música de Radio Espacio, un bendecido día para todos. Luchito, saludos cordiales, buenos días, un abrazo. ¿Rumbo a dónde estas horas? ¿Rumbo a dónde? ¿Rumbo a dónde? ¿Rumbo a dónde? Comente, comente, comente, comente, comente. Las 5 de la mañana con 56 minutos.

Very good. Good morning. Mónica Barragán, buenos días, amigos. Saludos desde la ciudad de Guaranda. Un abrazo. Saludos desde el sector de a nuestros buenos amigos de la ciudad de Guaranda. Saludos en Vinchoa. A nuestros buenos amigos de Vinchoa. Saludos cordiales en el sector de las Herrerías. Ahí nos sintonizan. Hola, buenos días. Nuestros amigos de las Herrerías. A nuestros amigos de Vinchoa. Saludos cordiales de buenos días. De arriba ese ánimo. Venga, venga, venga, venga.

¡Ay, caramba! Luis Pachala dice saludos a Chindo. Un abrazo. Bien, buenos días. Aunque tu taita no quiera. ¡Ay, caramba! ¡Ay, vos estás lindo! ¿A quién será bueno llevar para la pedida de mano? Bueno, pedido completo, solo la mano no sería bueno.

Rita Carrasco, buenos días. Barrio La Comunidad para la familia Rivadeneira Carrasco, en especial para la princesa Charito Carrasco, que hoy está de santo.

nuestros buenos amigos del barrio Santa Rita del Cantón Chillanes. Un abrazo a la gente de Chillanes. Un abrazo a la gente maravillosa de Chillanes. Buenos días. Todos los días te escuchamos en San Pablo de Atenas, Vini. Hola. Tierra linda de San Pablo de Atenas. Tierra rica de las tortillas. Rico pegarse un cafecito ahí. Unas redondas bien puestas. Arribamos a las 6 de la mañana, arribamos.

0: Marita Gaibor, saludos a esta hora de la mañana. Buenos días, hola. A nuestros buenos amigos, o a todo el personal de Rancho Tierra Firme, buenos días. Patricio Solitario Rea. A ver qué dice Luchito. Para mis queridos amigos de San Sebastián, La Asunción, La Magdalena y Telimbera. Hoy los visito, dice ya. Luchito Pachal estará por allá visitándolos. Muy bien. Darán motecito, dice ya. Mónica Barragán, saludo para mi hija Bianca. No quiere despertar. Bianca, levantarse. ¿Qué pasó, Bianca? Levántate, Bianca. Vamos a la pausa publicitaria. Ya regresamos enseguida con más. Pilas.
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3: Son las 6 de la mañana.
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0: Su vida fue un ejemplo de amor, sus manos un refugio, su recuerdo será nuestra guía por siempre. 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

0: 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Arteaga, sus tíos, primos y demás familiares, invitan a la Santa Misa que por el eterno descanso de su alma se oficiará el día jueves 8 de octubre a las 11:30 en la iglesia matriz de la parroquia San Pablo de Atenas. Sus familiares anticipan sus agradecimientos, paz en la tumba de quien en vida se llamó la señora Amparito Marilú Arteaga de Vélez.
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0: ¿Cuántos están de acuerdo en lo que se les dice? ¡Qué bonita es esta vida! ¿Cuántos están de acuerdo?
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0: Diego Veloz, un abrazo. Leonardo Farías desde Santa Fe, Argentina. ¡Hola! Buenos días.
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0: Beatriz Sánchez, buenos días, bendecido día. Y Montalvo. Don Pedrito Rubiguano y la señora Rosita Tamami en Los Ángeles, desde Morona, Santiago.
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0: Patricio Solitario Rea, buenos días, también está escuchando la programación. Buenos días, qué bien. Un abrazo regigante a esta hora de la mañana. Saludos cordiales, a ver. Para mi tía Lucila Morales, de parte de su sobrina Nelly.

tanto. Buenas, buenas. A nuestros buenos amigos de la ciudad de Guaranda, saludos en el mercado. En el mercado 10 de noviembre, un abrazo a nuestros buenos amigos de Guaranda. En la parroquia La Magdalena, saludos cordiales a la gente maravillosa de La Magdalena. Está en nuestra sintonía y le enviamos un fuerte abrazo a los que recién están llegando. Compartan la transmisión, por favor. Víctor Paguay, saludo para Alexa Carrasco. Saludos desde Las Golondrinas. Hola. Los que recién están llegando, compartan la transmisión. Comparta con todos los grupos y comparte sus perfiles también. Eso, ponga. Te comparte y le paso un saludito así, bien a la Jayal. De una, sí. En el sector de La Chima, chica, buenos días. Hola, la gente maravillosa de La Chima. Buenos días. 6:12. 6:12 minutos. Igual es su reloj y le va.

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Eso. Mira que ya dijo bueno. Euro Aguiar, saludos cordiales, un fuerte abrazo y buenos días. Saludos para la doctora Katherine, buenos días, ¿cómo está también? El Quito, un fuerte abrazo para mi hija Valeria, que ya está listo, listo el desayuno, lindo. Jacome Solano, saludos cordiales para la familia Solano, a full sintonía. José Bosque, saludos. Le esperamos el fin de semana en Tiandiagote, Dios mediante. El día sábado estaremos en las festividades en honor al patrón San Gerardo, allá en Tiandiagote. Gracias a nuestros buenos amigos, a nuestros amigos de veterinaria. De Veterinaria San Gerardo, gracias, Josecito, doña Mari, le enviamos un fuerte abrazo. Una excelente mañana, saludos desde Caluma Compa, dice un abrazo también a la gente maravillosa de Caluma. Las 6 de la mañana, 6:16 en espacio. Esta canción es bonita. 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

Alexita Gómez, hola, buenos días. Marija Valeria, que está listo el desayuno, ¿eh? Lindo, belleza. Chévere. Un abrazo a nuestros buenos amigos de la parroquia Balsamo.

6 de la mañana con 22. Katy Araujo, buenos días, ya estamos escuchando Embalsar Recinto La Linda. Día al Empalme, saludos a la gente maravillosa del Empalme, hola. A la gente del Empalme, buenos días. A la gente del Empalme, buenos días. Oye, quedaron en rumores nomás eso de que ahora las elecciones vueltas van a cambiar de fecha, ¿no? En rumores nomás quedó, ¿no? En rumores. Alguien decía por ahí, asustado te veo. Bueno, muy bien. Son las 6 de la mañana con 23 minutos. Para la construcción del nuevo hospital en Cayambe ganó el consorcio que presentó la oferta más costosa. Lindo, ¿no? Así pasa. ¿Y cómo ganó, no? Mazar vuelve a perder parte del agua que ganó el fin de semana por la demanda eléctrica. Trabajadores de CNT deberán devolver el dinero luego de que Corte Constitucional revocó acción de protección. Algunas novedades en cuanto a noticias. Muy bien. Son las 6 de la mañana con 23. 6 con 23. Criaturas, excelente miércoles. Hola. Alexándalo, a los años, ¿de dónde asoma, psija? ¿De dónde asoma? Ya mismo es la época de hacer guaguas. Ahí estamos de. Buenos días a nuestros buenos amigos de la parroquia La Magdalena. Buenos días. Un abrazo a la gente maravillosa.

Ramírez, buenos días. María Macías en Manaví, recinto El Plátano. Buenos días, hola, todo bien, todo bonito, todo alaja, todo chévere. Excelente miércoles, saludos a la gente maravillosa. Saludos desde Minneapolis, hola, buenos días, desde Boston, hola, buenos días. A los ecuatorianos residentes en diferentes partes del mundo. Buenos días, ecuatorianos residentes en Europa, en Estados Unidos, en España, bien, buenos días. Un abrazo re gigante, saludos desde Santa Fe, Argentina, gracias, bien. Desde Santa Fe, Argentina, lindo. Las 6 de la mañana con 27. Las 6 de la mañana, las 6 de la mañana, las

Esto es Ecuador. ¿Cuántos chicos ya se me levantaron? ¿Cuántos está por ahí que todavía no se me levantan? Para mi mami María Macías dice, buenos días, ya le pasamos.

Saludos cordiales a esta hora de la mañana para María José Rivera Llanos en Riobamba. Hoy está de cumpleaños. Felicidades, felicidades. Que viva, que viva, que viva, que viva la cumpleañera. Fernando Díaz, saludos cordiales a esta hora de la mañana. También escucha el programa.

mañana con 31. Son las 6 de la mañana, las 6 de la mañana, las 6 de la mañana, 6 de la mañana con 31 minutos en espacio. Buenos días, hola. 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Muy bien. 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Listo, muy bien. Salimos a la pausa publicitaria y ya ven.

vida fue un ejemplo de amor, sus manos un refugio y su recuerdo será nuestra guía por siempre. Al recordar con profundo dolor y tristeza el primer mes del sensible fallecimiento de quien en vida se llamó don Pedro Guamán Tene, sus hijos Marco, Estuardo fallecido, María, Alberto, Blanca, sus hermanos, sus nietos, bisnietos y demás familiares expresan un profundo agradecimiento por todas las muestras de solidaridad. Invitan a la Santa Misa este sábado 10 de octubre a las 12:30 en la Iglesia Matriz de San Miguel de Bolívar. Que haya paz en la tumba de quien en vida se llamó don Pedro Guamán Tene. Cuando alguien que amamos se va parte de este mundo, no hay forma de evitar la tristeza ni el vacío en el corazón. Sin embargo, nos queda la paz y el consuelo de saber que ya descansa junto a nuestro Padre Celestial. Al recordar con profundo dolor y tristeza el primer mes del sensible fallecimiento de quien en vida se llamó la niña Katie Jaylin Zurita Lema, sus padres Johnny Zurita y la señora Mireya Lema, su hermano Carlito Zurita, sus abuelitos, tíos y demás familiares, expresa un profundo agradecimiento a todos los amigos que a través de su presencia, ofrenda floral, en llamadas telefónicas y más manifestaciones de afecto y solidaridad, publicaciones en redes sociales y más. Invitan a la Santa Misa este sábado 10 de octubre a las 18:30, 6:30 de la tarde, en la Iglesia Matriz de San Miguel de Bolívar. Paz en la tumba de quien en vida se llamó la niña Katie Jaylin Zurita Lema. 6 meses ha transcurrido desde que tu ausencia física dejó un vacío imposible de llenar en nuestras vidas. Sin embargo, el respeto a tu memoria y el amor eterno que nos sembraste sigue intacto. Al cumplirse 6 meses del fallecimiento de quien en vida se llamó la señora emérita Targelia Gaibor Gaibor, sus hijos, su esposo y demás familiares invitan a la Santa Misa este sábado 10 de octubre a las 18:30, 6:30 de la tarde, en la Iglesia Matriz de San Miguel de Bolívar. Sus familiares anticipan sus agradecimientos y que haya paz por siempre en su tumba.

0: Su recuerdo será por siempre una luz en nuestros corazones. Invitación a misa de honras al recordar 6 meses del sensible fallecimiento de quien en vida se llamó la señora Amparito Marilú Arteaga de Vélez. Su esposo, el señor Humberto Vélez, sus hijos Giovanni, César, Jocelyn Vélez Arteaga, su nieto Matías Vélez, su madre Flor Arteaga, sus hermanos Cristina y Estuardo Arteaga, su sobrino Kevin Arteaga, sus tíos, primos y demás familiares invitan a la Santa Misa que se oficiará el día jueves 8 de octubre del 2026 a las 11 horas con 30 minutos en la iglesia de San Pablo de Atenas. Que haya paz por siempre en su tumba.
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0: 6 de la mañana con 44 minutos, la hora exacta. De la mañana, 6 de la mañana, 6 con 40.

Adrián y Nicolás Albán, saludos, hola. En Balsapamba, Jordi Tapia, levantarse para que se vaya a la escuelita. Para ir a la escuela, Fernández está lista. En la motoneta. Ya, bien, saludos. Para mis hijos Kerly y para Brian Veloz Úniga, que se van al colegio Camino Real de las Guardias. Un abrazo a la gente de las Guardias. Desde Riobamba, saludos cordiales para mis padres. Bernardo Cayambi, Teresita Cajo, de parte de su hija Marlí, desde la ciudad de Riobamba. Saludos, un abrazo. Carlos Barragán, Elicia Angulo, buenos días.

0: Va a salir súper chévere, de seguro. Jackie Ramos, saludo para mi hija Michelita. Le deseo un excelente día de parte de toda la familia. Bien. Clever Llano, saludo para Marlene Quincha y Azucena en Pisagua Alto. Compa John, saludos desde Boston. Un fuerte abrazo a esta hora de la mañana. Buenos días, qué chévere, qué bacano. Marco Giovanni Barragán Samaniego, saludos a full sintonía, rumba hacia el trabajo. Rumba hacia el trabajo al municipio de Babahoyo. Buenos días. Las 6 de la mañana con 46 minutos. 6 de la mañana con 46. Buenos días. Carmen Ayala, saludo para mis padres en Tianyagote. Estamos de fiestas. Un abrazo re gigante. Buenos días.
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0: minutos. Griselita Flores, buenos días, saludos desde Babahoyo. Feliz miércoles, bendiciones, hola. Excelente y buen programa, JB. Gracias, Lupita, buenos días. Vilma Segura, buenos días. Don Enrique Galeas y la señora Marianita. Que Dios me los bendiga. Saludos desde Cuenca de parte de su hija.
1: Mercedes, linda Mercedes.
0: Desde Babahoyo, saludos a la gente que trabaja en la muy ilustre municipalidad de la ciudad de Babahoyo. Saludos, hola. 6 de la mañana con 52, 6 con 52 minutos en espacio.
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0: Ay, te quedas ya.

0: arribando a las 6 de la mañana, arribando a las 6 de la mañana con 57. Arribando a las 6 de la mañana, 6 con 57 minutos en espacio. Yanelcita Vargas. Así pasa a veces cuando sucede. Para mi mamá Gloria Bonilla en La Yolanda, de parte de su hijo Walter Rivera. Buenos días.
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0: ¿Qué, cómo, qué, cómo dijo que va a hacer? A ver, a ver.
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0: Ya usted sabe cómo hacer, ya.

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4: Las 7 de la mañana.
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que trabajar, hay que trabajar. Es 7 de la mañana. 7 de la mañana con 8 minutos, la hora exacta, 7:08. Buenos días, Epa. Ya te aprendiste la canción, ya te la sabes, la canción del guanabanazo, cántalo. El guanabanazo en la vía principal en Las Guardias. Las 10 primeras personas de los días sábados y domingos que canten bien las canciones, la canción, no las canciones, la canción.

canta bien la canción, lo suben también a la red social de Instagram. A toda la gente que hace el guanabanazo, buenos días, hola. 7 de la mañana con 8 minutos en Ecuador. Buenos días. Hay mucho movimiento a esta hora de la mañana en el país. Buenos días. Amigos traileros, amigos camioneteros, amigos taxistas, amigos camioneros, amigos de las mototaxis, buenos días.

0: mismo.
1: Saludos para nuestros buenos amigos comerciantes del mercado 24 de mayo. Hola, van a estar de fiesta ese fin de semana también, ¿no? Un abrazo re gigante, saludos cordiales. William Guamán, y para nuestros buenos amigos comerciantes del mercado 24 de mayo, San Miguel de Bolívar.

0: las 7 de la mañana con 16 minutos. Son las 7 de la mañana con 16 minutos. Saludos en la ciudad de Riobamba. En la ciudad de Riobamba, dice para mi hermana Majito, que el día de hoy está de cumpleaños. María José Rivera está de cumpleaños el día de hoy. Muchas felicidades, un fuerte abrazo a la distancia de parte de toda la familia. Buenos días. Daniel Delgado. JB con sabor, muchas gracias, muy bien. Danecita, le envío un fuerte abrazo también a esta hora de la mañana. Chéveres. Bacano, como dice mi colega. Así nomás, sin tanta lámpara, así sabe decir mi pana. Mi colega Lealma, saludos Jacobito, un abrazo. Un abrazo, mi pana, mi brother, mi colega, la voz of the espacio, la que dice esto.
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0: Otra vez,
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0: O el pana que dice esto también.
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0: Buena, mijo, buena. Buena, mijín, buena, ñaño, buena. Son las 7 de la mañana, las 7 de la mañana con 16 minutos. ¿Qué dice? El fenómeno del niño está en fase de desarrollo. En fase de desarrollo, pero ya hay lluvias e incendios en Ecuador. Mazar vuelve a perder parte del agua que ganó el fin de semana por la demanda eléctrica. A ver qué dice por acá. El embalse de la hidroeléctrica Mazar recuperó 2 metros de nivel de agua el fin de semana porque esa central permaneció apagada. El incremento parecía sostenido, pero desde las 9 de la mañana de lunes esa reserva empezó a disminuir. A ver, saludos, pana, brother. Muy bien, dele, mijo, otra vez, dele.
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0: Rosa. Atentos a la hora, son las 7 de la mañana, las 7 de la mañana con 32 minutos, las 7 de la mañana con 32 minutos en espacio. 7:32. Saludo para Lady, un abrazo en la ciudad de Guayaquil. 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
2: 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Qué lindo público.

de la mañana, a las 7 de la mañana con 44 minutos, 7 de la mañana con 44, 7 con 44 minutos en espacio. Buenas, buenas, buenas, buenas, buenas, buenas, buenas, Ecuador. A ver, ¿qué tenemos por acá? Tenemos un dato, tenemos un dato. La lluvia se ha reportado con fuerza en las últimas semanas y mantiene en alerta a las autoridades por las crecidas de ríos en la costa ecuatoriana. A esto se suman los incendios forestales en algunos sectores de la sierra por las altas temperaturas que ha consumido cientos de hectáreas de vegetación. Datos de la Secretaría Nacional de Gestión de Riesgo refieren que se ha registrado 248 eventos por lluvias, 94 abiertos y 150 cerrados desde la declaratoria en emergencia que comenzó el pasado 29 de agosto. Esmeraldas es una de las provincias más afectadas por las inundaciones, principalmente en Eloy Alfaro, Anchancay, San Agustín, Valle de Patere, Papayal, Isla Luis Vargas Torres, sector Capulí, Pambile, Mono Manso, Mono Bravo, en el sector de Cabo San Francisco, Cantón Muisne. El 3 de octubre se desbordó el río Chispa, que dejó varias familias damnificadas y casas destruidas. ¿En qué etapa se encontraría el fenómeno del Niño en Ecuador de ser así? Con base a investigaciones científicas y evidencias registradas en el estudio regional del fenómeno del Niño del pasado 1 de octubre, señala que el fenómeno se encuentra activo en desarrollo con indicios que recién está empezando, o sea, en etapa número 1, dice la noticia, dice el dato. Son las 7 de la mañana con 46 minutos, son las 7 de la mañana, las 7 de la mañana con 46 minutos en espacio.

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1: Téngalo por seguro que hoy va a ser una mañana y un día importante. Téngalo por seguro que esta semana está yendo muy bien porque ya estamos en miércoles. Y si al miércoles llegamos con esa actitud, llegamos con esa energía,
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1: es porque la semana va a estar bonito. Y si empezó con ganas, empezó con buena vibra desde el día lunes, bacano. No me venga a decir eso de que, ya comienza el feriado el jueves. Sí, pero hay que ponerle ñeque, hay que ponerle cariño hasta el último momento. Y siempre hay algo que hacer. Y si hay feriado, pues hay que aprovechar a lo máximo también. El fin de semana es feriado, sí, señores.
0: ¡Sabroso!
1: Pero llegamos al miércoles contentos, felices, con actitud positiva, con buena vibra. ¡Épale! Saludos a Cristina, un fuerte abrazo en Guayaquil. ¡Hola! Aquí la compañía de su pana, su brother, su mijín del alma, José Vinicio JB. Maravilloso y espectacular día para todos ustedes. Muy bien, epa.
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0: Y como dijo el árbitro al final del partido, esto no va más.
1: Se terminó.
0: Hemos activado las primeras horas del día. De amanecida por hoy concluye. Esto ha sido todo por hoy.
2: Guardo el gallo y nos vamos.

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1: Las 8 de la mañana.
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1: Son las 9 de la mañana.
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2: Son las 10.
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1: Son las 11.
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2: Son las 12 del mediodía.

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1: La una de la tarde.
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1: Buenas, buenas, ¿cómo estamos? Buenas, buenas, buenas. Ya estamos por acá listos, listos, listos para arrancar este miércoles. Hoy no vamos a hablar del miércoles como el famoso mitad de semana. Hoy vamos a hacer que este miércoles tenga su propia personalidad. Así que si usted viene cansado de trabajo, está manejando, está en su negocio, y si está en casa o simplemente quería escuchar algo diferente, llegó al lugar correcto. Porque esta tarde vamos a jugar, conversar, recordar, reírnos de nuestras propias historias y ponerle música a todo lo que nos pasa. Esto es Llenando Tu Espacio. Yo soy Marilu Angulo, la Lulis, y hoy venimos diferentes.

No es que sea viernes, no es que sea viernes, pero como ya lo mencionamos, hoy vamos a tener un miércoles distinto, ¿no? Hoy nos vamos a salir del guión. Hoy vamos a hacer las cosas distintas. Hoy nos vamos a portar un poquitito mal. Vamos a descubrir cómo está realmente nuestra audiencia este miércoles. Recuerde que nuestra línea de WhatsApp se encuentra habilitada ya para que usted nos haga llegar su mensajito al 096-146-9647. 096-146-9647.

Mientras llegan esos saluditos, por acá vamos a activar ya nuestras plataformas digitales para que también nos comenten, para que también interactuemos un poco, para que también pues, nos puedan ver así, nos puedan ver face to face el día de hoy. Buenas tardes, ¿cómo estamos? ¿Cómo estamos? San Miguel de Bolívar nos acompaña una tarde soleada, un poco sol, sí, parece que va a llover también el día de hoy porque está haciendo un poco de frío. Frío con sol, así está la vaina acá. Frío con sol. La vaina sigue, pero pues hay que ver qué nos depara el destino en esta tarde. Así que yo te invito a subirle el volumen porque vamos a disfrutar de esta programación, de esta y muchas canciones más.

al 096-146-9647. 096-146-9647 nos puede escribir. Hay momentos que solamente pasan, pero hay que disfrutarlas como si fuera el último. Así que hoy vamos a pasarla sabroso, rico, delicioso con estas canciones. Oiga, uno le place empezar el programa bailando, empezar el programa y terminarlo así mismo, ¿no? Porque imagínense, si así terminamos, ¿cómo iremos a terminar todo ese trayecto, estas 4 horas de programación? Recién estamos empezando. ¡Ay, ya, ya! Es lo que se viene, Dios mío. Ahora sí, para el que está amargado el día de hoy, procure, por el amor de Dios, no amargarse tanto.

cuando dijimos que íbamos a llevar este miércoles muy, muy distinto. Ya nos damos cuenta a qué, ¿no? Así que yo te invito a subirle el volumen porque vamos a seguir bailando este miércoles. Vamos a seguir disfrutando de este miércoles. Ya en pocos minutos nos vamos al primer corte comercial. Pero antes, pues, vamos a mover el cuerpito.

saluditos de buenas tardes. Enviamos un saludo muy especial a la pequeña Belén Aguilar en San Pablo de Atenas. Buenas tardes también a nuestros amigos que se van conectando. Les recordamos que nos pueden escribir al 096-146-9647. 096-146-9647.

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seguimos prendiendo esta primera hora de programación, seguimos encendiendo nuestra programación, llenando tu espacio, llenando cada espacio de tu corazón, de tu mente, de tu alegría, de tus frustraciones, de todo un poco, ¿ah? Para compartir esta tarde conmigo, recuerda que tienes que tener la pereza afuera, fuera la pereza afuera, y estar motivado, llena de actitud, llena de energía. 10 de 10, recomendado. Mientras ustedes estén conectados a través de nuestras páginas oficiales, yo los invito a dejarme por acá sus saludos, saludarme, hola, buenas tardes, ¿qué tal? ¿Cómo les va? ¿Desde qué parte de nuestro querido Ecuador, de nuestra querida provincia nos estás escuchando? Haga su reporte de sintonía, yo quiero saber si ustedes por acá están conectados conmigo, no sé, porque les encanta nuestro programa, porque les encanta nuestra música, o simplemente porque les encanto yo.

saluditos a nuestros amigos de la provincia de Los Ríos. ¿Cómo estamos? Buenas tardes, gusto en saludarlos. Saluditos desde Madrid, España también. Angelito, buenas tardes. Chévere porque nos escucha a través de nuestra página de TikTok. Estamos por nuestras páginas oficiales. Radio Espacio 104.7 FM. De acá nuestra, desde nuestra cuenta personal también. Buenas tardes. Buenas tardes, salúdeme por Dios. Siempre me han dicho a mí que cuando uno saluda hay que responder. Yo soy de las típicas que saluda toda la tarde, toda la tarde. No importa, no importa la hora que sea. Yo siempre te voy a decir buenas tardes para que tú me saludes, aunque sea un poquito, ¿no? Aunque sea que me digas qué hubo, qué tal, cómo vas, cómo estás. Así, así de sencillo.

a todos mis amigos de San Miguel de Bolívar. Muy pronto estaré por acá. Muchas gracias. Saludos a la distancia, amigo Angelito. Lo esperamos, lo esperamos. Nosotros vamos a continuar con nuestra programación. Es nuestra primera hora y hay que disfrutarla, hay que pasarla bien, genial, ¿no? No importa si nuestra segunda, tercera hora, pues es un poco melancólica, porque hoy es miércoles, miércoles de clásicos, miércoles de ponernos un poco sentimentales, de ponernos un poco, no sé, ¿no? Despechados algunos. 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

2:53 PM. Ya queremos enviar un saludo para la familia Cayubor Monto, ya en Las Guardias, Caluma y Ambato. Gracias por su sintonía, gracias por escucharnos. Enviarnos sus saluditos también a través de nuestro WhatsApp al 096-146-9647. 096-146-9647. ¿Cómo están nuestros amigos de la plataforma de TikTok? ¿Estamos bien? ¿Todo bien? ¿Se escucha bien? Me confirman, por favor, si estamos bien, se escucha bien. ¿Les gusta la música? Nosotros vamos a continuar. Vamos a continuar esta tarde. Por acá todavía es sumamente temprano, dicen, ¿no? Estamos en un miércoles no necesario. ¿Por qué? Porque uno no quiere trabajar, ¿verdad? Pero así es la vida, así es la vida. Hasta el día de mañana, hasta el día de mañana, oiga, las labores normalmente. Tenemos un feriado este viernes, no sabemos si vamos a trabajar o no vamos a trabajar este viernes. Pero la cosa es que mientras nosotros sabemos, mientras nosotros pues nos comunican si hay o no hay feriado para nosotros, vamos a continuar con este programa. Nosotros vamos a hacer todo lo posible para hacer el programa a pesar de todo, ¿no? Porque no hay nada que hacer y porque nos aburrimos, porque hacemos cualquier cosa también en casa, porque toca trabajar y así singularmente. Vamos a disfrutar de nuestra programación, vamos a disfrutar de nuestra programación, vamos a cantar, vamos a bailar en esta tarde, vamos a chismosear un poco, tenemos chismes también, no es que seamos chismosos, pero a nosotros nos encanta mantener informados el día de hoy. Hay acontecimientos, sucesos que contar el día de hoy, invitados también para el día de hoy en nuestro espacio informativo, y ya les estaré contando más adelante, pero mientras tanto seguimos con música. Nos vamos ya a la pausa comercial en unos momentos, regresamos a nuestra segunda hora. Saben que esta segunda hora es de plenitud, es de plenitud, acá se disfruta, así que si usted está modo viernes activado, adelántelo por favor, adelántelo a este miércoles que es justo y necesario. ¡Bravo!

las 2:09 PM, entramos a esta segunda hora de programación, y como tiene que ser, ¿no? Con buena música, acompañados de estas melodías que nos hacen mover el cuerpo, sin duda alguna, porque yo sé que usted está en su oficina, en su trabajo, y está disfrutando conmigo de estas canciones, está disfrutando conmigo de cómo se mueve el cuerpo también, cómo se mueve el cuerpo con alegría, porque uno cuando escucha una canción alegre, pues los sentimientos, la alegría, la motivación hace que nos pongamos un poco más activos. Y para eso estamos nosotros acá, para motivarte, para hacer que tu tarde sea un poco más llevadera, más amena. Yo sé que estás cansado, amigo, pero eso no significa que podemos avanzar. Saluditos, linda tarde, ¿cómo estamos? Chévere, quienes están conectados con nosotros a través de las diferentes plataformas digitales. Buenas tardes, yo nuevamente saludo por acá. Si usted no me quiere devolver el saludo, ahí sí ya depende, ¿no? Depende mucho. Gracias por estar aquí presentes. Esto es Llenando Tu Espacio. Continuamos con música, señores. Súbale el volumen.

Son las 2 de la tarde con 20 minutos. Quiero contarte que últimamente uno entra a las redes sociales, ¿no? A las diferentes plataformas digitales y se encuentra con la maravillosa Cher Andrade, finalista del Country Power of the Year, competencia paralela en Miss Grand International 2026. Y es que hasta este momento nuestra querida ecuatoriana avanza al top 2 de la competencia Country Power of the Year, paralela al certamen Miss Grand International 2026. Hay que apoyar a nuestra ecuatoriana. ¿Cómo lo podemos hacer? Pues usted puede votar por ella y apoyarla a entrar al top 20, señores. Cher Andrade celebra una nueva victoria en el Miss Grand International 2026. Ser finalista en la competencia Country Power of the Year, una competencia paralela que se desarrolla durante el certamen de belleza en Tailandia. Al final de la competencia preliminar desarrollada este 7 de octubre y transmitida en vivo y en directo por YouTube, se revelaron a las dos finalistas de la competencia Country Power of the Year, las representantes de Tanzania y Ecuador. Fuertes los aplausos para nuestra ecuatoriana, que está haciendo uno de los trabajos espectaculares en otro país. Quien gane la competencia de Country Power of the Year adquiere un pase directo al top 20 de Miss Grand International 2026. Para avanzar, pues la manavita necesita del apoyo del público. Así que, amigos, atención, los votos se pueden realizar mediante el sitio web o participando en las redes sociales. Ya está en las redes sociales la página del Miss Grand International. Usted va y busca la foto de nuestra ecuatoriana y ahí le da su fabuloso like, comenta y pues le echa todas las buenas vibras a esta ecuatoriana. Hay videos espectaculares de ella, pues ahora sí, ¿no? Tras ese impactante traje típico, traje de baño, pues tenía que entrar al top. Y hay que darle las votaciones correspondientes para que directamente ya se quede en el top 20 de el Miss Grand International 2026. Desde nuestro medio, desde nuestra provincia, apoyamos también a esta candidata finalista ya, Cher Andrade. ¡Felicitaciones!

0: Saluditos, Juan José Andino. Ya estará de cumpleaños, dice, este próximo 9 de octubre. Entonces el viernes celebramos, ¿ah? El viernes celebramos. 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El Guanabanazo, la fruta viva en tu vaso. Seguimos con más música, señores.
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2: Buenas tardes, un saludo para Henry y Víctor, full trabajo en el carrito entregando agua desde Montalvo, una bachata directo al corazón de Elvis Martínez. Ya estaremos en nuestro momento de la bachata, ¿no? Ya estaremos por acá también, ya le vamos a poner la canción, así que pendiente, espérenos, no se me vaya a ir, que sí, le vamos a poner la canción. Es las 2 de la tarde con 55 minutos, las 2 de la tarde con 55 minutos ya, vamos a continuar con este programa. Vamos a continuar porque esto es así, ¿no? Diferentes melodías, diferentes géneros, un programa netamente variado para que no se me aburra. Aquí tenemos de todo un poco, ¿no? Bachata, reggaetón, merengue, salsa, romántica, despecho, de todo un poco. Estamos a mitad de semana y hay que disfrutar de todo, ¿verdad? Saludamos desde el Liceo Policial de Quito al señor sargento primero de la policía, Magister Clever Rolando Montenegro Mazones, excelente docente que dejó huella de parte de los flamantes bachilleres, personal docente y directivo. Pronto retorno, qué chévere.

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4: Las 15 horas.
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al 096-146-9647. Nos puede escribir. 096-146-9647. Vamos a continuar con más música para ustedes. Es miércoles, el cuerpo lo sabe. Es jueves y el cuerpo lo sabe. Oiga, son las 3 de la tarde con 18 minutos. No hemos dado el consejo de 3 de la tarde. Así que prepare oído porque nos vamos a darte el consejo que necesitas en esta tarde. Consejo no solicitado del miércoles, porque bueno, ya nos olvidamos por ahí una que otra. Otro consejo. Pero atención, no gastes toda tu energía intentando convencer a alguien de que eres suficiente. La persona correcta no necesitará que hagas una presentación de PowerPoint explicando tus valores. Quien quiere estar, estará. Y pues, quien quiera construir algo contigo, construirá. Así de fácil. Y quien solamente quiere complicarte la vida, pues que siga su camino. Sí, señores, siga tu camino, apechuga de aquí, por favor. Bueno, nosotros vamos a estar por acá disfrutando de nuestro programa y a la vez quiero recomendarte a ti, consulta dermatológica en San Miguel de Bolívar. 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Continuamos con nuestra programación y ahora sí, después de tantas confesiones, juegos, preguntas, vamos con un poco de música, ¿no? Para el que está enamorado, para el que está despechado, para el que está trabajando, para el que está descansando, para el que va manejando también, para el que hoy solamente necesitaba compañía, y aquí estamos. Esta canción es para ustedes, disfrutando de una bachatica del despecho, aquí en Llenando tu Espacio.

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0: solamente vamos a escuchar canciones, vamos a recordar, porque cada canción tiene una historia, una época, una emoción, un recuerdo. Así que prepárate, súbale el volumen, porque nosotros estamos comenzando con esta melodía. Y si yo digo comenzando es porque se viene otra que quizá traerá todo esos sentimientos escondidos.
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1: Son las 16 horas.
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Son las 4 de la tarde con 14 minutos. Estamos ya en nuestra última hora de programación. ¡Qué espectacular! Hemos compartido muchas melodías en esta tarde, empezando desde un merenguito, ¿no? Así empezamos con el merengue, luego nos fuimos como que con un reggaetón, luego nos fuimos con bachaticas, merengue, clásico, salsa, bueno, de todo un poco a esta hora de la tarde. Nosotros vamos a continuar con nuestra programación, pero bueno, nosotros siempre estamos por acá listos para iniciar con nuevas canciones. Nuevas canciones, nuevas melodías y pues nuevas cosas que compartir para ustedes. Si volvieras a mí, si volvieras a mí de Malo Ruiz, de Maelo Ruiz. Veamos si está por acá. No la tenemos. No la tenemos. Vamos a continuar con más música a esta hora de la tarde. Otra sí, esa no la tenemos. No la tenemos y no la vamos a tener, ¿no? No la vamos a tener. Ya la vamos a descargar. Pues vamos a continuar. Cambiamos de ritmo. Ahora sí, cambiamos a este ritmo que dice así.

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Nos vamos con más música ya enlazándonos con Eternamente Ecuatoriano.

Y así llegamos al final de esta parte de nuestro miércoles. Hoy jugamos, confesamos, recordamos un poco de cosas, nos reímos, pensamos y sobre todo compartimos una tarde más. Gracias por estar del otro lado, gracias por elegir nuestra señal, gracias por permitirnos acompañar esos pequeños momentos que muchas veces nadie ve. Mañana será jueves, pero antes de llegar al jueves, disfrute lo que queda de este miércoles. No se preocupe por tener todo resuelto, no se compare, no se castigue por lo que todavía no consigue. Siga avanzando, a su ritmo, a su manera, siga avanzando. Esto fue Llenando tu Espacio por Radio Espacio 104.7 FM. Un abrazo enorme para todos. Que siga la música y que tengan una maravillosa tarde. Mañana es día de feria, así que todos estarán ya pendientes, listos para llegar hacia el centro de la ciudad a hacer sus compritas. Yo soy Marilu Angulo, la Lulis, y esto fue Llenando tu Espacio. Que tengan una maravillosa tarde. Ya San Pedro aflojó la llave a esta hora de la tarde. Está haciendo un poco frío, por favor, abrigarse porque estos cambios climáticos están haciendo de las suyas. Sí, así como le digo, muchas personas ya se encuentran pues delicados de salud, con gripe, otros que están por ahí pues con malestares en su cuerpo. Pues hay que cuidarse, ¿no? Hay que cuidarse y pues mantenerse activos siempre. Cuídense mucho, que tengan una excelente tarde. Nos vemos el día de mañana. Chao, chao.

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0: Las 17 horas, 5 de la tarde.
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1: La tarde se puso fría, no ha habido una lluvia, como se dice morochamente, tempestad, ¿no? Pero la tarde se ha tornado bastante frío, y es que así está el clima, así está el ritmo del clima. Bueno, según el INAMI decía que va a haber lluvias un poco aisladas hasta el día viernes. Pero ahorita ni tan aislado. Alguna cosita está lloviendo por ahí. Bienvenidos, buenas tardes. A nombre de la cooperativa Juan Pío de Mora, les damos el saludo cordial, la bienvenida a compartir la programación especial. Bien, 096-146-9647. Nuestra compañera de labores pone la pollita aquí para leer, pero ya cuando ya sabemos de memoria. 096-146-9647. Yo siempre me olvido de los tres primeros dígitos. Del resto sí, ya 146-9647, eso sí. Es el WhatsApp para todas las programaciones. 096-146-9647. Anote. 096-146-9647. Este es el WhatsApp para todas las programaciones de Radio Espacio. Bienvenidos, buenas tardes, un gusto enorme saludarles cordialmente a todos ustedes. A ver, ¿qué hay novedades? El día de hoy algo se supo de que ya va a haber cortes de energía. A ver, ¿qué dice? Ecuador refuerza la generación térmica ante el avance del estiaje. Hay un titular acá. ¿Qué se sabe de eso, nuestra directora de redacción de noticias? El gobierno nacional recuperó 145 megavatios en dos termoeléctricas en Guayaquil y alquiló 52 generadores para producir otros 45 megavatios en Santa Elena. Estas acciones apuntan a incrementar la producción termoeléctrica para cubrir la demanda nacional en medio del estiaje que reduce la generación hidroeléctrica. Según la Agencia de Regulación y Control de Electricidad, el país tiene una capacidad instalada para generar 8.879 megavatios, o sea, el 67% de esa generación es hídrica, con un total de 15 centrales repartidas entre Pichincha, Santo Domingo de los Áchilas, Cotopaxi, Tungurahua, Napo, Sucumbíos, Guayas, El Oro, Azuay y Cañar. Esas son las novedades para empezar la programación. Bienvenidos, buenas tardes, Ecuador.

17:15, las 5:15. Ay, espere, mi bonita, está lloviendo. 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

Son las 17:24, son las 5:24. Saludos a nuestros buenos amigos en Santo Domingo. Les enviamos un fuerte abrazo a nuestros amigos de Santo Domingo que están en nuestra sintonía. Una excelente tarde. Saludos a nuestros amigos en la ciudad de Riobamba. Ok, bien, son las 17:25, son las 5:25. Saludos desde Huachana, le estamos escuchando a todo parlante, dice. Muchas gracias a nuestros buenos amigos de Huachana, está bonita la música para ponernos alegres en la tarde. A nuestros amigos de Ventanas, coméntenos cómo está la provincia de Los Ríos, llueve o no llueve. Para mi tía en Perita, en San José de Chimbo, de parte de Silvanita, vive el miércoles full sintonía por acá, full calor en Ventanas. Muy bien, saludos. Estamos listos para viajar por el feriado. Saludos desde la capital de los ecuatorianos. Atentamente, Giovanni. ¿Cómo está mi pana Jova? Le enviamos una excelente tarde. Están en nuestra sintonía. Claro, de haber el feriado, es el viernes, ¿no? Ya desde mañana prácticamente, ya. El feriado. Y luego, fin de mes, es otro feriado. De ahí es el último feriado en Navidad, fin de año. Y chao año. 17:25.

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6 meses ha transcurrido desde que tu ausencia física dejó un vacío imposible de llenar en nuestras vidas. Sin embargo, el respeto a tu memoria y el amor eterno que nos sembraste sigue intacto. Al cumplirse 6 meses del fallecimiento y quien en vida se llamó la señora Emérita Targelia Gaibor Gaibor, sus hijos, esposo y demás familiares invitan a la misa que en su memoria se oficiará el día sábado 10 de octubre a las 18:30, 6:30 de la tarde, en la iglesia matriz de San Miguel de Bolívar. Sus familiares anticipan sus agradecimientos, paz en su tumba.

0: agradecimiento, invitación religiosa. Al recordar con profundo dolor y tristeza 6 meses del sensible fallecimiento de quien en vida se llamó la señora Amparito Marilú Arteaga de Vélez, su esposo Humberto Vélez, sus hijos Giovanni César, Jocelyn Vélez Arteaga, su nieto Matías Vélez, su madre Flor Arteaga, sus hermanos Cristina y Estuardo Arteaga, su sobrino Kevin Arteaga, sus tíos, primos y demás familiares invitan a la Santa Misa que para el eterno descanso de su alma se llevará a cabo el día jueves 8 de octubre a las 11:30 en la iglesia de la parroquia San Pablo de Atenas. Los familiares anticipan sus agradecimientos, que haya paz por siempre en su tumba. Su vida fue un ejemplo de amor, sus manos un refugio y su recuerdo será nuestra guía por siempre. Al recordar con profundo dolor y tristeza 1 mes el fallecimiento de quien en vida se llamó Don Pedro Guamán Tene, sus hijos Marco, Estuardo fallecido, María, Alberto, Blanca, sus hermanos, nietos, bisnietos y demás familiares, expresa un profundo agradecimiento por todas las muestras de solidaridad en tan difíciles momentos. A la vez que invitan a la Santa Misa para el día sábado 10 de octubre a las 12:30 el mediodía en la iglesia matriz de San Miguel de Bolívar. Paz en la tumba de quien en vida se llamó Don Pedro Guamán Tene. En el barrio San Juan Pamba de San Miguel de Bolívar ha dejado de existir quien en vida se llamó el señor Amado Wilson Heredia Coloma, su esposa la señora Luz María Antonieta Guerrero Benavides, fallecida, sus hijos Jorge fallecido, Magna, Jenny, Carlos y Mayra. Sus nietos, bisnietos y demás familiares con profundo dolor ante el sensible fallecimiento invitan a la velación de sus restos mortales que se está llevando a cabo en su domicilio ubicado en el barrio San Juan Pamba. La misa de cuerpo presente será el día viernes 9 de octubre a las 11:00 en la iglesia matriz de San Miguel de Bolívar. Sus familiares anticipan sus agradecimientos, paz en la tumba de quien en vida se llamó el señor Amado Wilson Heredia Coloma.
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1: Son las 18 horas.
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2: Oyentes de Radio Espacio, buenas tardes, bienvenidos al servicio informativo Hora 18. Giovanni Verde Soto con nosotros.
3: Inicio, amables oyentes, un cordial saludo, gracias por estar en el informativo Hora 18. Hoy estamos ya 7 de octubre del 2026. Les damos ese cordial saludo, la bienvenida a quienes nos siguen a través de la señal 104.7 en FM, en su radio, en su receptor y de igual manera a quienes se integran a través de las distintas redes sociales. Aquí vamos a iniciar las informaciones, nos vamos inmediatamente a los titulares de este día.
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2: Los titulares que corresponde al día de hoy para el informativo. Empezamos con las noticias en el ámbito internacional. Rubio asegura que Irán perdió el control de Estrecho de Hormuz. Colombia restringe en venta de energía a Ecuador. Colombia restringe en venta de energía a Ecuador. El TCE ratifica sanción responsable económico de Pachacuti. Ratifica movilización para este jueves en Quito. Noboa anuncia reducción de 4 centavos en los combustibles. Aquiles Álvarez recibe el alta médica y regresa a la cárcel. Estudiantes denuncian despliegue policial y militar en la Universidad de Cuenca. En otro tema, piden anular concurso para fiscal general por presuntas irregularidades. Hombre es asesinado tras disputar un partido de fútbol en Quevedo. Noticias locales, Balsapamba devuelve vehículo del SECAP, aprendido por presunta tenencia de drogas en Chillanes. En minutos, salud estará el día de hoy.

0: tratando el tema virus del papiloma humano. En el ámbito de entrevistas estará Bélgica Chela, candidata alcaldesa de Guaranda, Ciari 100. Estas y otras novedades en los siguientes minutos.
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0: 18 horas con 7 minutos. Tempestad no ha habido, al menos acá en San Miguel. No sé si tal vez en Guaranda, en los otros sectores, pero sí ha habido lluvia y se ha reportado también lluvia no tan fuerte desde la costa ecuatoriana. Pero ya en Quito es característica en estos tiempos las fuertes granizadas. Giovanni.
2: 18:08, sí, llovió acá en San Miguel también a eso de las 15 horas comenzó a llover, no tan fuerte, pero hasta el momento se mantiene una caída de lluvia. El día de ayer no hubo lluvia, pero sí hoy entre Chimbo y San Miguel ha llovido. De igual manera se conoce que para San Pablo también llovió un poquito, para Balsapamba y algunos sectores. En la capital, como decía Vinicio, llovió fuerte hoy nuevamente. En horas de la tarde, en ciertos sectores de la ciudad. Se dice que para en la noche habría lluvias para el sur. O sea, estamos hablando de la provincia de Loja y la provincia de El Oro. Que habrían lluvias a esta hora aquí en San Miguel. 15 grados de temperatura. Un poquito frío, yo creo que estamos un poquito menos también, debe ser 14 grados. Y así está el pronóstico meteorológico, que hace de que tengamos, a ver, déjeme ver, para las 19 horas, no, ya se retirarían más bien estas lluvias que tenemos hasta el día de mañana. El día de mañana dice que a partir de las 14 horas nuevamente tendremos este tipo de llovizna, no muy fuerte. Estamos hablando de un 39 y un 48% de posibilidades de lluvia el día de mañana. Así el pronóstico del meteorológico del tiempo. Vamos a ver, hay algunas situaciones importantes que se van dando, especialmente, déjeme ver. Hoy, ayer me he olvidado de pasar a los oyentes de enseguida, ¿no? Me llamaban y me decían, ¿qué pasó? No sabíamos qué se celebraba. Sí, en realidad me olvidé, tenía listo, pero por comentarios y situaciones que hacíamos en el momento, me había olvidado este tema importante, que mucha gente está pendiente de qué es lo que sucede a diario. Hoy, 7 de octubre, hay una fiesta católica a nivel mundial. Es el día de Nuestra Señora del Rosario. Hoy es el día de Nuestra Señora del Rosario. Una importante fiesta católica. La Iglesia Católica conmemora esta advocación mariana. La fiesta fue establecida por el Papa Pío V en memoria de la victoria de la flota cristiana en la batalla de Lepanto en 1571, la cual se atribuyó a la intercepción de la Virgen a través del rezo del Rosario. Ah, ya, no es que yo pensé que la santa era la Rosario. No. Ha sido por el rezo del Rosario. Esto hay que ir aprendiendo y aclarando. Entonces hoy es el día del rosario. Oiga, pero cuando se sientan a hacer el rosario, uy, o rezan el rosario en las novenas. ¿No? En las novenas todo el mes de mayo se hace la novena en honor a la Virgen María. Y ahí sí, pues la persona que se pone a dar el rosario, ahí sí, como dicen, la letanía, pues larguísimo, ¿no? Pero hay gente que participa del rezo del rosario y es un saber conocer y repetir todo lo que es estas frases del rosario. Especialmente en las novenas del mes de María. Aquí me dice que también para el mes del Día del Padre se hace allá. No he sabido eso. También se hace el rosario. Cuando se estén los duelos, hay personas exclusivas, hay personas que saben del tema del rezo del rosario. Entonces dice, vamos a echarle al rosario. Y ese rato, vea, usted se levanta que tiene que acompañar al amigo que se va a pegar un cigarrillo, el otro que pide cafecito, el otro que pide una canelita, el otro que justo me llaman en ese momento. O sea, es una situación real que se vive en los duelos. Hay mucha gente que va y participa del rosario en ese momento en un duelo, pero hay otras personas que no, o sea, van por acompañar, por conversar, por saber, y a veces se encuentran con amigos, se encuentran con familiares a los años, y pues la importancia a ese tema y no al rosario. Dice, no, ya más nochecito vueltas en rezar el rosario y ahí le entramos a la oración. Lo cierto es que acá, al menos en nuestra ciudad, yo creo que en Ecuador, esto de rezar el rosario en los duelos es algo común, es algo neto de que en cada ocasión, en cada duelo se hace esto, al menos cuando son de personas de aspecto religioso católico. Cuando no, ya tienen otros tipos de ritos que hacen en el tema de los duelos. Entonces, hoy se celebra el día de rezar el rosario, ¿no? ¿Qué más es el día de hoy? Déjeme ver. Es el Día Mundial del Algodón. Vea, también el algodón ha tenido su día. Una jornada proclamada para destacar la importancia de este producto en el comercio global, de economía y en el empleo. Vea, el Día Mundial del Algodón, pero del algodón que se utiliza para hacer limpiezas, el algodón. Antes no, en vez de las gasas utilizaban algodón para hacer las limpiezas correspondientes. De las heridas, estamos hablando de heridas. Algodón hoy se utiliza para las almohaditas de algodón, las chompas de algodón, ¿qué más? Hilo de algodón para las chaquetas, para los buzos, para los suéteres, para los ponchitos de algodón. También hoy es la Jornada Mundial por el Trabajo Decente, promovido para defender los derechos laborales, salarios justos y la seguridad en el empleo a nivel global. Día del Trabajo Decente. Día Internacional de la Neuralgia Trigeminal. Trigeminal, así es, fecha destinada a dar visibilidad, concientizar sobre este trastorno neurológico que causa un dolor facial intenso. Ya vea estos aspectos importantes, hoy 7 de octubre, Gracias. Dice no, pero también se celebra el día de la Virgen del Rosario. Ah, ya. Entonces ha habido también la Virgen del Rosario. Pero debe ser en honor al Rosario que se reza. Ahora, el Rosario es ¿un qué? Una piolita, diríamos así, con bolitas. No sé cuántas tendrán, pero tiene un crucifijo también. Yo al menos eso conozco como el Rosario. 18 horas con 17 minutos. Son ya las 6 en la tarde, 6 en la tarde con 18 minutos en el informativo hora 18. Vamos a tomar ya algunas informaciones en este día en el aspecto internacional. El secretario de Estado de Estados Unidos, Marco Rubio, afirmó que Irán ha perdido el control total del estrecho de Hormuz, una de las principales rutas para el transporte mundial del petróleo. Según Rubio, el flujo del crudo por esta vía marítima se ha recuperado casi a los niveles previos al conflicto. Irán había respondido a los ataques israel-estadounidenses con un bloqueo del estrecho desde el inicio del conflicto a fines de febrero. La disputa por el control de Hormuz continúa siendo uno de los principales puntos de tensión del conflicto debido a su importancia para el comercio mundial de hidrocarburos y el impacto que puede generar en los precios del petróleo. Y Colombia restringe venta de energía a Ecuador. Colombia dejó de realizar exportaciones comerciales de electricidad hacia Ecuador desde el 7 de septiembre del 2026, debido a las medidas adoptadas para priorizar su demanda interna durante el periodo de riesgo de desabastecimiento. La interconexión eléctrica entre ambos países continúa operativa, pero cualquier exportación debe cumplir condiciones establecidas por la regulación colombiana y garantizar primero el abastecimiento nacional. Según el comercio, desde septiembre, los envíos hacia Ecuador registran 0 gigawatts, mediante las transacciones internacionales de electricidad. 18 horas ya con 20 minutos, son las 6 de la tarde con 20 minutos en el ámbito de las noticias nacionales. El Tribunal Contencioso Electoral negó la apelación presentada por Carlos Gabriel Sánchez Villagrán, responsable del manejo económico de Pachacuti, y ratificó la sanción por el manejo de las cuentas de campaña del referéndum y la consulta popular del 2024. La sanción se relaciona con la presentación fuera del plazo de los informes económicos y la falta de corrección de las observaciones realizadas durante el proceso de control electoral. Con esta decisión, el Tribunal Contencioso Electoral mantiene la sanción impuesta a Sánchez Villagrán por el incumplimiento de las obligaciones de rendición de cuentas de la campaña. 18 horas con 21 minutos. Wilson Álvarez, presidente de la FEDMIP, ratificó la convocatoria a una movilización para este jueves 8 de octubre a las 16 horas, desde la Caja del Seguro en Quito. La jornada contará con la participación de organizaciones sociales e indígenas. La movilización forma parte de la jornada anunciada por organizaciones sociales para expresar su rechazo a varias políticas del gobierno de Daniel Noboa. Podemos escuchar estas declaraciones.
3: Volver a ratificar, la movilización es para el día de mañana a las 4 de la tarde, iniciamos desde la Caja del Seguro. El Frente Unitario, tenemos ahí 6 organizaciones, está la CEOLS, está la UGTE, está la FEMI, donde que tengo el honor de ser el presidente, están los compañeros de la FENOCOPE, 16 organizaciones que participamos al interior del Frente Unitario, como es inclusive la CEDOCU, que está presidiendo hoy el Frente Unitario. Entonces, lo organizaremos desde el día de mañana, pues, a partir de las 4, ha sido convocado por estrategia también nosotros, porque el gobierno, ¿qué es lo que hace? Cuando nosotros convocamos a una movilización, decreta feriado. Entonces, en eso también mañana lo vamos a realizar, esta movilización, con los sectores, inclusive lo que usted me acaba de preguntar, sector indígena, también la FENOCIN también estuvo en nuestras reuniones y ellos también van a participar, con todas las restricciones que hay, porque hay persecución, hay orden de detención para el compañero presidente de la FENOCIN. Entonces, a pesar de eso, el pueblo ya dice, ya basta de abusos, basta de autoritarismo, queremos vivir en paz en el Ecuador.
4: ¿De Cuarunari también se va a sumar o no?
2: 18 horas con 23 minutos, 6 en la noche, 23 minutos. Y el presidente Daniel Noboa anuncia una reducción de 4 centavos por galón a los precios de la gasolina extra Ecopaís y diésel premium. La medida entrará en vigencia este 12 de octubre del 2026. Con el nuevo ajuste, la gasolina extra y Ecopaís tendrá un precio de 3 dólares con 17 centavos por galón, mientras que el diésel premium se ubicará en 3 dólares con 11 centavos. Los valores corresponden a la actualización mensual de precios de los combustibles. El gobierno señaló que la reducción busca aliviar el impacto de los precios internacionales del petróleo en las familias y en los sectores productivos del país. Aquiles Álvarez recibe el alta médica y regresa a la cárcel. Julio César Cueva, abogado del alcalde de Guayaquil, Aquiles Álvarez, informó que su defendido recibió el alta médica tras estabilizarse y fue trasladado de madrugada por razones de seguridad. El abogado señaló que por recomendación médica Álvarez deberá permanecer unos días más en el policlínico del centro penitenciario y no en una celda. Además, indicó que un director del SNAI recibió los medicamentos, la prescripción médica y las indicaciones sobre su dieta para garantizar la continuidad del tratamiento. 18 horas ya con 25 minutos. Estudiantes denuncian despliegue policial y militar en la Universidad de Cuenca. Estudiantes de la Universidad de Cuenca denunciaron un amplio despliegue policial y militar durante la visita del presidente Daniel Noboa al campus, donde se realizó el reconocimiento de los predios destinados a una futura residencia universitaria. Los universitarios señalaron que la presencia de la fuerza pública generó tensión y afirmaron que se habría utilizado gas pimienta durante los reclamos realizados por los estudiantes. La visita de Noboa había sido autorizada por el Consejo Universitario bajo un protocolo institucional, mientras la Federación de Estudiantes Universitarios expresó su rechazo a la presencia del mandatario en el campus. Piden anular concurso para fiscal general por presuntas irregularidades. Guido Egas, coordinador de la Veeduría Ciudadana del concurso para designar al nuevo fiscal general del Estado, solicitó al Consejo de Participación Ciudadana y Control Social que anule el proceso. Egas señaló que durante la fase de impugnación ciudadana se habrían detectado varias irregularidades que a su criterio afectarían el desarrollo del concurso. La veeduría pidió al Consejo de Participación Ciudadana y Control Social revisar los cuestionamientos y adoptar las medidas correspondientes antes de continuar con las siguientes etapas del proceso. 18 horas 27 minutos, son las 6 de la tarde, 27 minutos. Hombre es asesinado tras disputar un partido de fútbol en Quevedo. Un hombre de 31 años, identificado como Edison Mantuano Vergara, fue asesinado la noche de este martes en el sector de las Tolas 2 en Quevedo, provincia de Los Ríos. Según información preliminar, habría sido atacado por sujetos armados luego de disputar un partido de fútbol. La víctima recibió varios impactos de bala y quedó tendida en la vía. Los responsables huyeron del lugar tras el ataque. La Policía Nacional acudió al sitio para recoger indicios e iniciar las investigaciones que permitan esclarecer el crimen. El cuerpo fue trasladado al Centro Forense para la autopsia de ley. Ya en las noticias locales, en Balsapamba devuelven vehículo del SECAP. El gobierno parroquial de Balsapamba informó que el vehículo recibido en comodato por 5 años con el SECAP fue devuelto luego de 2 años debido a una solicitud de la institución propietaria. La entidad agradeció el apoyo brindado, pero expresó su desacuerdo con la decisión, especialmente ante la proximidad de la temporada invernal y la necesidad de atender trabajos y emergencias en territorio. El vehículo fue entregado totalmente operativo y con los mantenimientos preventivos y correctivos al día, según informó en el gobierno parroquial. Aprehendido por presunta tenencia de droga, esto en Chillanes. La Policía Nacional aprehendió a un ciudadano durante un operativo de control móvil realizado en el sector Y del Saltadero, parroquia San José del Tambo, en Chillanes, Bolívar. Durante el registro se encontraron 2 fundas con una sustancia rocosa blanca, presumiblemente pasta base de cocaína, y 10 sobres con una sustancia presuntamente heroína. También fue retenida una motocicleta. El ciudadano fue puesto a órdenes de la autoridad competente, mientras personal de antinarcóticos realizó las pruebas preliminares para determinar la naturaleza de las sustancias. Son ya las 18:29, 6:29. Nos vamos a ir a la pausa publicitaria. Al volver estaremos ya con el minuto salud. 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
6: Nos vamos a comerciales, pero volvemos ya.
7: En San Miguel de Bolívar ha dejado de existir quien en vida se llamó el señor Ángel Livio Yanes Castro. Su esposa, la señora Teresa de Jesús Arboleda, sus hijos Aníbal, Hernán, Misael, Cecilia, Délida, Irma, Jaime, Gladys, Celina y Gonzalo Yanes. Sus hermanos, sobrinos, nietos y demás familiares invitan a la velación de sus restos mortales que se está llevando a cabo en su propio domicilio ubicado en el barrio Tumbuco. La misa de cuerpo presente será el día jueves 8 de octubre a las 12:30 en la iglesia matriz de San Miguel. Luego al cementerio general para su cristiana sepultura. Paz en la tumba de quien en vida se llamó el señor Ángel Livio Yanes Castro. Cuando alguien que amamos parte de este mundo, no hay forma de evitar la tristeza ni el vacío en el corazón. Sin embargo, nos queda la paz y el consuelo de saber que descansa junto a nuestro Padre Celestial. Al recordar con profundo dolor y tristeza el primer mes del fallecimiento de quien en vida se llamó la niña Katie Jaylin Zurita Lema, sus padres Johnny Zurita y Mirelia Lema, su hermano Carlito Zurita Lema, sus abuelitos, tíos y demás familiares, expresan un profundo agradecimiento por todas las muestras de solidaridad en tan difíciles momentos. Invitan a la Santa Misa para el día sábado 10 de octubre a las 18:30 en la Iglesia Matriz de San Miguel de Bolívar. Los familiares anticipan sus agradecimientos, paz en su tumba. 6 meses ha transcurrido desde que tu ausencia física dejó un vacío imposible de llenar en nuestras vidas. Al cumplirse 6 meses del fallecimiento de quien en vida se llamó la señora emérita Targelia Gaibor Gaibor, sus hijos, su esposo y demás familiares invitan a la Santa Misa para el día sábado 10 de octubre, 18:30, en la Iglesia Matriz de San Miguel de Bolívar. Paz en su tumba. En el barrio San Juan Pamba, San Miguel de Bolívar, ha dejado de existir quien en vida se llamó el señor Amado Wilson Heredia Coloma. Su esposa, la señora Luz María Antonieta Guerrero Benavides, fallecida. Sus hijos Jorge, fallecido. Magda, Jenny, Mayra, Carlos. Sus nietos, bisnietos y demás familiares invitan a la velación de sus restos mortales en su domicilio ubicado en el barrio San Juan Pamba. La misa de cuerpo presente será el día viernes 9 de octubre a las 11 horas en la Iglesia Matriz de San Miguel de Bolívar. Luego al cementerio general para su cristiana sepultura.
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1: Bien, son ya las 18 horas con 40 minutos, 6 de la noche, 40 minutos. Un gusto saludar nuevamente en esta semana a la doctora Scarlett de Camacho, con quien vamos a tener un importante diálogo. Doctora, buenas noches, bienvenida.
2: Buenas noches con todos. Es para mí un placer estar nuevamente aquí en la radio para informar sobre un tema muy importante. El día de hoy vamos a hablar sobre el virus de papiloma humano.
1: Este tema también es a veces un mito, otras veces hablamos de que es un cáncer maligno, un cáncer benigno. En definitiva, hay miedo, hay temor siempre cuando se habla sobre el virus del papiloma humano. Así que para salir de estas dudas, pues la doctora Scarlett nos va a dar a conocer primeramente qué es el famoso virus del papiloma humano.
2: Ya, el virus de papiloma humano, generalmente conocido como VPH, este es un tipo de virus que causa una infección muy frecuente que se transmite principalmente por contacto sexual, ya sea por contacto sexual vía vaginal, anal, oral o también en contacto con ciertas regiones del cuerpo donde esté presente este virus. Este virus está compuesto por más de 200 tipos, entre ellos hay de alto riesgo y de bajo riesgo.
1: Ahora, doctora, cuando usted manifiesta cómo se contagia y a quiénes da este virus, ya sabemos que es por contagio, pero ¿quiénes pueden tener primero, la mujer o el varón?
2: Ya, generalmente se presenta en los dos sexos, tanto en femenino como masculino, pero la mujercita tiene un poco más de predisposición, aunque en los hombres muchos pueden no presentar síntomas y tener el virus en su cuerpo y seguir contagiando. En las mujercitas, bueno, aquí depende si es que tenemos el virus, ya como digo, de alto riesgo y de bajo riesgo. El de bajo riesgo lo que va a presentar es verrugas genitales y lesiones a nivel de la vulva, de la vagina, a nivel también del ano y a nivel del cuerpo, mientras que si es que ya nos presentamos con el virus de alto riesgo, aquí ya vamos a tener un cambio en las células del útero principalmente y posteriormente causando lesiones premalignas y malignas como tal.
1: Ahora, ¿por qué da este virus del papiloma humano?
2: Ya, el virus de papiloma humano generalmente se da cuando entramos en contacto sexual con la persona infectada. Como ya se manifestó, el hombre puede que no tenga síntomas y puede contener el virus. Al entrar en el organismo, si es que nosotros tenemos a veces también múltiples parejas sexuales, comenzamos las relaciones sexuales a temprana edad, no usamos lo que es el preservativo, tenemos también predisposición de tener antecedentes de virus de papiloma humano, ya sean de bajo o alto riesgo. Aquí nuestro sistema inmunológico también tiene un papel muy importante, ya que si está debilitado, es muy frecuente que la infección se nos dé.
1: Ahora, ¿edades más o menos donde puede adquirir el papiloma virus humano?
2: Ya, listo. Este virus generalmente se da en edades tempranas. Se estima, según los estudios, se han visto como un pico entre 20 y 24 años, donde se ha visto mayor predisposición, pero generalmente cuando nosotros comenzamos allá a tener nuestra vida sexual activa, corremos el riesgo de infectarnos de este virus.
1: Ahora, doctora, ¿el contagio es inmediato? ¿Los problemas son inmediatos o demora un tiempo? Por ejemplo, cuando hablamos del VIH, SIDA, se dice que se contagió la persona y al año o a los dos años recién comienza a asomar su...
2: Claro, sí. Este virus es tal cual. Se contagia, usted puede permanecer varios meses, años, con el virus dentro de su cuerpo y sin presentar ninguna sintomatología. En las mujercitas, generalmente, cuando asociamos a lo que es el cáncer cérvico-uterino, el virus puede permanecer hasta 15 años sin presentar ninguna sintomatología. Simplemente aquí la mujercita a veces se va, se hace un examen de Papa Nicolau, se hace la genotificación y sorpresa, asomó el virus en el examen y sin presentar nada. Y cuando complementamos con lo que es el Papa Nicolau, aquí ya hay alteración en las células del cuello Y de aquí vuelto ya tenemos que mandar a hacer otros estudios complementarios.
1: Entonces, la persona puede...
2: Puede estar años tener el virus en su organismo y no presentar sintomatología.
1: Ya. Ahora, ¿cuál es la sintomatología de una persona que tiene el virus?
2: Ya, el virus generalmente, como ya se ha dicho, muchas de las personas no van a presentar nada de síntomas, todo va a estar bien, mientras que en otras, cuando nos infecta lo que es el virus de bajo riesgo, vamos a tener verrugas genitales en la zona vulvar, en la zona vaginal, en el interior de la vagina, en la zona anal. En los hombres también suele asomar a nivel del pene, del escroto, todo eso, igual a nivel anal, y tener también lesiones a nivel de la boquita y de la garganta. Pero si en tal caso estamos con el virus de alto riesgo, como es el 16 y el 18, que estos son los que producen ya cáncer, aquí a la paciente se le hace un Papanicolaou, se manda estudio y esperamos ya los resultados. Y cuando ya nos sale algunas alteraciones en las células del cuellito, pues ahí ya se manda al especialista para que siga ya haciendo estudios complementarios, como la cauterización de las lesiones, ya si es que hay lesiones premalignas, la conización, la crioterapia, la ablación térmica, y en el caso que ya se han encontrado pues lesiones ya malignas, se aconseja la cirugía y terapias combinadas como la quimioterapia y la radioterapia.
1: Doctora, también puede dar, por ejemplo, fiebre, diarrea o no sé, algún tipo de estas afecciones al cuerpo de las personas que están contagiadas?
2: No, generalmente no.
1: No, nada no, de
2: generalmente
1: eso.
2: Generalmente no. Pasa a veces el virus por desapercibido.
1: O sea, este no produce
2: fiebre ni nada de eso. Más en las mujercitas puede, ya cuando esté bien avanzado y como digo, se relacione con el virus de alto riesgo, a veces puede haber sangrado anormal, flujo anormal y dolor pélvico.
1: Ahí sí, ya ahí para sí. Ir. Uh-huh. Ahora, la persona está contagiada. Llega a clínica de especialidades Alexa Parra y ahí van primerito, ¿qué tipo de examen le hacen? ¿De sangre?
2: Claro.
1: No sé.
2: Ya, si una mujercita nos llega, lo primero que hacemos es pues hacer el examen ginecológico, revisarle si tiene lesiones en la zona genital, zona anal. Si es que ya encontramos, pues tomamos una muestra y mandamos a estudio. Aquí existe un examen que se llama genotificación de virus de papiloma humano. Generalmente en la clínica tenemos de 24 tipos, donde incluye los de alto riesgo y los de bajo riesgo. Posteriormente podemos también realizar lo que es hoy en el mismo examen una citología vaginal. ¿En qué consiste? Este examen consiste en tomar una muestrita del cuello del útero, mandar a estudio y ver si es que ya hay alguna alteración en las células.
1: Doctora, este examen del, ¿cómo es que se hacen las mujeres?
2: El Papanicolaou.
1: Papanicolaou. ¿Con este pueden detectar también este tipo de virus?
2: Sí, en la clínica tenemos un combo donde incluimos la citología y también la genotificación, porque con la genotificación ahí sí sabemos si es que tal virus y qué clase es detectado en nuestro cuerpo. Son casi prácticamente dos exámenes diferentes que se hacen por la misma técnica.
1: Ahora, doctora, aquí viene ya la parte difícil. Una mujer o un varón están contagiados. ¿Son los mismos tratamientos para el hombre y para la mujer?
2: Prácticamente en la mujercita, pues como ya hablé, se manda estudio, se sigue otros tratamientos ya un poquito más invasivos con el especialista que es el ginecólogo. Mientras que en el hombre también, si es que ya se comienza a tener las verrugas a nivel genital, a veces mucho se hace la cauterización, más que todo por el tema estético, pero a ellos ya se los manda donde el especialista que es el urólogo.
1: Ya, a ver, doctora, otra de las situaciones. En los grados, pongamos que una persona, una mujer, está en sus inicios del virus. ¿Es rápido su tratamiento, su recuperación o demora?
2: Claro, lo más aconsejable es que ya una vez que nosotros tengamos alguna lesión, todo, nos hagamos revisar a tiempo. ¿Por qué? Porque ahí el tratamiento va a ser más efectivo y no se va a demorar mucho. Y más que todo, no va a dar consecuencias como, por ejemplo, si tenemos un virus de alto riesgo, no va a llegar a una lesión premaligna ni tampoco queremos que llegue a un cáncer como tal. De ahí, siempre esto de la cauterización, de la ablación, sí es un poquito doloroso, va a tardar de 3 meses a 6 meses para que se recupere.
1: Ah, ya. Uh-huh. Pero eso ya es en una persona con papiloma humano más avanzado.
2: Más avanzado, o sea, ¿no? Sí.
1: Uh-huh. Ahora, usted decía de que una persona no siente absolutamente nada y pongamos que esté ya, que se ha contagiado unos 3-4 años. ¿Qué pasa con esa persona psicológicamente? ¿Acepta esa enfermedad? Dice, pero yo estoy sanita, no me duele absolutamente nada, no siento nada. ¿Qué claro, pasa con aquello?
2: A veces es un poco difícil dar un diagnóstico a algunas personas que se creen completamente sanas.
1: Claro.
2: Y decir, bueno, porque aquí comienzan a pensar, ¿quién me contagió? Si mi esposo me contagió, si es que mi esposo me está engañando, porque generalmente eso es lo que piensan.
1: Comienza esa parte primero,
2: sí, ajá,
1: claro.
2: Sí. Por eso aquí nosotros tenemos que hacer también un enlazarnos con lo que es la psicología. ¿Por qué? Porque ahí nosotros mandamos al paciente y los psicólogos se encargan de que el paciente ya acepte la realidad, acepte su diagnóstico. Lo mismo sucede con las enfermedades crónicas como la diabetes, hipertensión y más que todo en un cáncer. Y acepten para que puedan adherirse al tratamiento, porque muchas de las personas dejan abandonado.
1: Claro.
2: El tratamiento global.
1: Yo creo que no puede abandonar una persona que tiene papiloma virus uh-huh. humano, comienza el tratamiento. ¿Qué pasaría si
2: claro,
1: abandona?
2: Claro, porque si es que abandona, imagínese, si tiene uno de los altos riesgos, de los virus de riesgo alto, que es el 16-18, si nosotros abandonamos, digamos, yo digo, ya tengo una lesión y me salió en la genotificación tipo 16 o 18, que esos ya son a un pasito para el cáncer. Ya me hago un Papanicolaou, me salen las células malignas, ya premalignas o malignas como tal, y si dejo ahí, eso ya con el tiempo me va a evolucionar a un cáncer. Y el cáncer, como sabemos, ya conocemos ya esta enfermedad, ya da sintomatología y muchas de las veces ya da cuando ya está en un estadio avanzado.
1: Claro. Uh-huh. Ahora, preguntan, doctora, si el papiloma humano dice, hace de que las personas, especialmente las mujeres, pierdan el útero.
2: Sí, cuando está avanzado, sí, ya, porque si es que nosotros tenemos la lesión del virus de papiloma humano, generalmente en el cuellito del útero, o si sigue avanzando, aquí nosotros ya mandamos al especialista, mandamos a ginecología, y el doctor ahí, bueno, nosotros tenemos igual una serie de exámenes donde vemos qué partecita está afectada, y según eso se le realiza la conización, que es, o sea, sacar una partecita del útero, solo la parte afectada. O si es que ya está bien avanzado, pues se aconseja una histerectomía, que es la extracción del útero como tal.
1: Pero, por decir, si ahí vemos que está la parte de un cáncer, sacándole el útero, la persona ya puede recuperarse.
2: Sí, la persona puede recuperarse y no hacer que se avance a otros órganos, porque muchas de las veces solo se saca lo que es la matriz, o sea, el útero, porque recordemos que el útero viene el útero, las trompas de Falopio y los ovarios. Cuando ya esta infección ya compromete todo, pues es mejor sacar todo como tal. O si no, solo la partecita afectada. Por eso existe la ablación, la crioterapia o la conización. La conización consiste en sacar solo una partecita afectada. Y siempre y cuando hacer estudios cada 3 meses, cada 4 meses, a ver si es que eso no, un poquito no ha avanzado a las
1: no
2: otras
1: avanzado,
2: partes.
1: O se ha pasmado, como
2: eso,
1: dicen.
2: Uh-huh.
1: Ahora, doctora, un tratamiento, ¿qué tiempo más o menos dura?
2: Mira, no existe un medicamento como tal para eliminar lo que es el virus de papiloma humano, sino
1: no
2: que
1: hay
2: ya
1: una pastilla,
2: no hay
1: una inyección
2: pastilla
1: que le diga, a ver, tomes estas tabletitas,
2: sí,
1: y le
2: ya
1: va.
2: Ya cuando nosotros estamos infectados, ahí sí tenemos que esperar a ver si es que hay lesiones o simplemente si es que ya se encuentra verrugas o lesiones, tratar, como decir, la sintomatología, tratar, cauterizar, ver si es que hay llaguitas en boca, en garganta, en la zona anal. Lo que sí podemos hacer es lo que es la prevención. Hay una inyección que es propia del virus de papiloma humano, pero ¿para qué sirve esto? Para prevenir, más no cuando ya para tratar la infección.
1: Uh-huh. ¿En qué edad les ponen esta inyección a propósito?
2: En el MSP las ponen a partir de los 9 años. Y apenas antes se colocaba solo a niñas, pero ahora como se ha visto que también en hombres se da afecciones, pues se ponen niñas y niños a partir de los 9 años.
1: ¿Cuántas vacunas les ponen de prevención?
2: En el MSP solo se está colocando una, que es a partir de los 9 años. Pero como ya sea la vida adulta, vida juvenil, nosotros podemos colocarnos las 3 dosis. La primera dosis, que digamos es el día 0. De ahí la segunda dosis se pone a los 2 meses y la tercera dosis a los 6 meses.
1: Ya. Ahora, una persona adulta que no tenga esta sintomatología de papiloma virus humano, ¿puede ponerse este tipo de...?
2: Claro, sí. Para prevenir. Todo, la vacuna sirve para la prevención. Igual, utilizar preservativo. Claro que el preservativo también no nos va a cuidar al 100%, porque recordemos, es que una persona, bueno, tiene el virus del papiloma en la zona genital, pero tiene también en la zona de la piel, digamos, aquí en las partes externas de la piel. Si nosotros hacemos roce, igual podemos contagiar.
1: Se va a contagiar, claro. Entonces, a ver, doctora. No hay medicamento para pasmale o de una sola. Tiene que haber el tratamiento.
2: El tratamiento.
1: Un tratamiento de una persona que sé yo, grado 2, como usted lo dice, ¿qué tiempo dura ese tratamiento?
2: Generalmente unos 6 meses.
1: A un año. Y de ahí tiene que hacerse controles.
2: Sí. Controles, ya sea cada 4 meses, cada 3 meses, cada 4 meses o cada 6 meses, dependiendo cómo vaya la sintomatología, cómo vaya la mejoría también de la paciente.
1: Claro, ahora en pacientes ya bien avanzados, me imagino que el tratamiento es más largo.
2: Ya más largo, claro.
1: O a su vez, no sé, depende del médico, pues la cauterización o la extracción de órganos rápido. Entonces...
2: Sí, a veces es más favorable sacar el útero para no tener una expansión por los otros órganos, porque recordemos que cuando ya se hace un cáncer, es muy probable que se haga metástasis a otros órganos cercanos.
1: Claro, y ahí sí ya es más difícil jodido, el tratamiento de...
2: Y ahí sí vienen las quimioterapias, las radioterapias o terapias combinadas.
1: Por un cáncer avanzado,
2: un
1: ¿no?
2: cáncer avanzado.
1: Ahora, doctora, ahora sí vamos al tema de la clínica. ¿Cómo está compuesto para el tema de los exámenes, todo lo que ustedes hacen para detectar?
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1: Luego, ya lógicamente de eso, los estudios, los análisis lo hace el especialista.
2: Claro, claro que sí. Ya si nosotros igual vemos alguna alteración, rápido nos comunicamos con el especialista y él sabrá pues qué conducta seguir dependiendo el caso de cada paciente.
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1: ¿Emergencias?
2: No, por el momento no contamos con el servicio de emergencia 24.
1: Pero la atención en la clínica sí.
2: Sí, sí.
1: En el caso de que llegue algún paciente, diga, a ver, sabe que sábado, qué sé yo, 6, 7 de la noche, ¿ustedes sí hacen esa atención?
2: Sí, a veces cuando nos comunican, sí la hacemos.
1: Ya, es importante entonces conocer eso, porque a veces preguntan de qué clínica en este momento.
2: Claro,
1: entonces,
2: sí.
1: 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Doctora, yo quiero agradecerle, yo creo que ha sido un importante tema el que se ha tratado el día de hoy por la salud de hombres y mujeres. Gracias por haber venido. Le dejo en la parte final, doctora.
2: Yeah. Muchas gracias, igual a ustedes, por la invitación. Recordemos que todas mujercitas y hombres tenemos que realizarnos siquiera un chequeo anual para ver cómo está nuestro organismo. No dejemos que la sintomatología que nos molesta se vuelva más crónica, sino que realicemos los chequeos a tiempo.
1: Claro que eso es importante. Siempre a tiempo para prevenir cualquier
2: pasar cosa, ¿sí?
1: Tranquilos, ¿no es cierto?
2: Claro.
1: Gracias a la doctora Scarlett Camacho, que ha estado con nosotros de Clínica de Especialidades a Alexandra Parra en este momento de salud que tenemos los días miércoles. Vamos a la pausa publicitaria. Ya están nuestros invitados para continuar en el informativo Hora 18.
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